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1: Es la hora 22:32.

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0: Es la hora 1:32.
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0: Es la hora 2:01.
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Es la hora 2:32 minutos.

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0: Es la hora 3. Un minuto.
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0: Es la hora 3:32.
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más que una canción, es una oración de amor que quiero dedicar, como siempre, con el mismo amor, cariño y respeto, a todas las mamás que esta noche me han venido a visitar. Sobre todo para aquellas que están un poquito más lejos de mí.

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6: Es la hora 9, un minuto.
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día, gente. Llegamos día viernes y tu cuerpo lo sabe. Desde la ciudad de Valmira, distrito del departamento de Ginea San Martín, de esta hermosa provincia, Mendoza, Argentina. Mi nombre es Jesús Vélez. Hasta el mediodía nos hacemos la compañía con muchísima música. Buenos días, ¿cómo le va, señora? ¿Cómo le va, caballero? La cartera, la dama, la billetera, el caballero, comadre, compadre. Arrancamos la mañana con muchísima gente de tempranito. Gracias, como siempre digo, todas las mañanas que nos regala el Tatita Dios a ustedes por estar presentes de muy temprano. Algunos están levantándose tempranito, otros están llegando de trabajar, diferentes formas. Pero siempre ser agradecido con el Tatita Dios, que nos da la oportunidad de vivir un nuevo día, de estar disfrutando cada mañana con nuestra familia y también tener un trabajo digno también. Como te dije, ya 9 minutos de las 9 de la mañana, mucha música. Espero que arranquemos positivo. No espero, quiero que sean positivos. Ay, que llegó el día viernes, papá. Hoy día va a estar soleado. Una calor como para andar despechadamente. Hermoso, chiquita de Dios. A descarrilar tantas cosas en la mañana. Arrancamos. Que en lamañana.com. Que tu manto y el manto de la Virgen María en su hogar, en su trabajo. Arranquen positivo en lamañana.com. Arrancamos la mañana.

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0: Buenos días y recontra buenos días. Acá Mabel arranca tempranito, me pide algo de Sandro, la vida sigue igual, cómo no. Muy temprano que salió esto de San Javier, ¿sí? Destino San Javier. Se fue para Chapanay, gracias a toda la gente de Chapanay, a Fernando, a Leo y por supuesto a su mamá, que Ana, que siempre está prendidita en la radio, y me habían pedido el temita de Destino San Javier. Acordate que tenemos 14 premios, ya te digo cuáles son. 14 premios al 263-440-4375. Me mandas tu nombre y participamos.
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1: Ahí pasó algo de Sandro, por acá se viene otro más, de Beto Orlando. ¿Lo vamos a Ramona? Sí, Ramona de Luján de Cuyo. ¿Cómo te va, la Ramona? Buenos días, gracias por estar de Luján de Cuyo. Como dice, buen día Jesús, excelente fin de semana para usted y su familia. ¿Podría pasar la canción de Beto Orlando, Enséñame a quererte? Muchas gracias, bendiciones. ¿Cómo no? Ya lo buscamos de Beto. Muchas gracias a la gente de Luján de Cuyo, a Ramón y a todos los que sintonicen, que van paulatinamente enganchándose, mucha gente de diferentes lugares de nuestra hermosa provincia, que uno se va enterando de dónde están sintonizando, escuchando. Y bueno, muchas gracias, como a Ramona también. Acordate para participar al 263-440-4375. ¿Tu nombre, tu último tres numeritos de tu documento?

0: 22 minutos de las 9 de la mañana. Saludito Florencia, ¿cómo te va? Buenos días. Queremos participar, dice, te estamos escuchando el barrio San Pedro, en el negocio, dice, que hemos abierto tempranito, como día viernes y aprovechando este día hermoso que va a estar. Queremos participar, ahí también Thalía y José Luis, anotadito. Acuérdate que hoy tarde, a las 5 de la tarde, se inaugura, no sé cómo sería eso, bueno, vamos a hacerlo así. Se inauguran las pistas de deportivo del centro deportivo ahí por Carril San Pedro. Ahí van a estar inaugurándose las pistas. Después seguro que será, porque son las pistas para futsal, creo que va a ser volei, handball, bueno, todo lo que son tres pistas grandes que seguro que lo van a abrir, entre comillas, para descomprimir el polideportivo Duprial, casi seguro. Para poder hacerlo. Pero vuelvo a repetir, se va a inaugurar. Invitan a toda la gente, que vayan todos. Es muy bueno ver el positivo de esto. Lo que veo que, vuelvo a reiterar, van a abrir, creo que también van a inaugurar el buffet, creo, ¿sí? Creo que también van a abrir los vestuarios, el agua potable y todo lo demás. Lo que no van a hacer, que lo que era lo primero, primordialmente, la pista de atletismo, eso va a esperarse, parece. Pero bueno, y hay tantas otras cositas más que son detalles. El cierre del perímetro, tengan cuidado cuando vayan porque seguro que han limpiado, pero pueden ver clavos, alambre y todo. Lo digo porque es la realidad, ¿no? Porque todavía se está construyendo ese centro deportivo. Se va a inaugurar solamente la pista, porque me preguntaban ayer. Entonces vuelvo y le digo a la gente que vaya y tengan cuidado porque... más allá que han limpiado con las máquinas y todo lo demás, hay que tener cuidado porque todavía eso no está completamente. ¿Me comprenden? Entonces se va a inaugurar una parte del 100%, una pequeña parte, ni el 50%, más allá que digan, ustedes van a ir y van a ver, por supuesto. Y si hay sol, llévense un gorrito, algo, porque si hay mucho sol, porque después de las 5 de la tarde, aparte, no somos el ser humano, no sé si en todos lados, lo hago plural, a mí no me gusta llegar tarde, pero bueno, no va a arrancar a las 5 de la tarde, va a arrancar un poquito más tarde, lo han citado a las 5, algunos chicos, alguna gente, y se va a extender casi seguro. No sé si irá a venir el gobernador para inaugurar estas pistas, porque la verdad no sé, pero sí el intendente va a estar y bueno, toda la comitiva del gobierno comunal de General San Martín, como el delegado o las personas que le corresponde estar presente en esta mini inauguración. Para mí sería una mini inauguración porque sería las pistas, ¿sí? La pista de deporte por Carril San Pedro. Están todos invitados porque lo ha hecho el gobierno para invitar a todos para que vayan a presenciar, más allá que lo han visto cuando van pasando por Carril San Pedro o por la variante. Pero bueno, falta, la verdad, falta mucho. Y la verdad, lo que me hubiera gustado a mí personalmente que se hubiera inaugurado la pista de atletismo y después lo otro, complemento con eso, porque toda la iniciativa con Alfredo Maravilla, Espínola, Ricardo Encina y no sé quién otras personas más, pero el tiro de esos tres fue por la pista de atletismo y no justamente eso. Felicito porque es bueno, porque tienen proyectado también para una pileta, quieren descomprimir para fútbol 11, también hockey y tantas otras variaciones deportivamente. Los felicito porque es muy bueno, va a haber algo muy grande, muy lindo para nuestra zona, más allá que algunos dirán, ¿por qué está lejos? Es algo hermoso para nuestra ciudad. Viste que poco a poco, gracias al gobierno comunal de General San Martín, lo da mala chance si vos pensás un poquito, así en frío, te da más la posibilidad de ser departamento. No sé si me hago entender. En la mañana.com. Acuérdense lo que digo, ¿no? Acuérdense lo que digo. No te digo que este año, no sea en 5 años, pero una de esas que andemos con bastón, algo así, digamos, mira el departamento de Palmira. Vaya a saber, ¿no? Todo se puede. Lo venimos acá, Roberto Gourí de Los Barriales. ¿Cómo te va, Roberto? Buenos días, buenos días.
1: Buen día, Jesús. Roberto Gourí. Te mando un saludo yo mismo. Un buen fin de semana. Bueno, en la canción de María Marta Sierra Lima. Una bonita. Este último número para participar. 500.
0: Dale, Roberto. Roberto Gourí de Los Barriales con su mami. Algo de María Marta Serralima. ¿Cuál buscamos? A ver, rapidito, buscamos por aquí. Robert, ponemos el temita para vos. Ya volvemos.

23 minutos de las 9 de la mañana. Mucha música, como siempre digo. Ahí pasó Carta Amarilla de María Marta Serra Lima para Roberto Bori de Carrilo Barriales, cumpliendo con su mami. Lo venimos por acá, dice, buen día Jesús. Espérate que dice por acá, ahí está. Del barrio Córdoba, dice, de la Eborestería. Eborestería, ahí en calle Mitre, dice, cerquita del trébol, un poquito más. Sería, a ver, sí, un poquito más. Claro, una cuadra antes de llegar al trébol, estaría en los semáforos, una cuadra antes. Me dice acá, queremos participar, Jesús, algo de Leo Dan, siempre estoy, o algo así es el tema, dice. Algo aquí, siempre estoy. A ver, buscamos. Ahí, muchas gracias por estar, Juan y Fernanda, anotada. Y Gladys, que están trabajando ahí. Le manda saludos a su mamá, que trabaja, y son de San Martín, de la calle Tucumán. Bueno, muchísimas gracias por estar, la gente de San Martín. Por acá, el que me estás pidiendo, Leodán, siempre estoy pensando en ella. Ya lo buscamos, ya lo ponemos también. Para participar al 263-440-4375. Por acá, María Lencina, del barrio Néstor Kirchner, dice, buenos días, bendiciones, Radito Sol. Te doy los números para el sorteo de hoy a Richard Ávila y María Lencina. Regálame el tema Es Demasiado Tarde, de Ana Gabriel. Gracias, cariño. Bueno, ahí buscamos el temita para María Lencina, su marido, ahí a Richard Ávila, un cebador de mate. Cuando estaba ahí, se corretea con el mate. ¡Re ricos son los mates ahí! Ya lo logramos. Te recuerdo al 263-440-4375 tu nombre, tu último tres numeritos de tu documento y participa de los 14 premios que tenemos para hoy día. Ana Gabriel, Es Demasiado Tarde, y Leo Dan, Siempre Estoy Pensando en Ella, en la mañana.com.

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1: Minutos de las 9 de la mañana, mucha música, como siempre digo, gracias por estar del otro lado en lamañana.com. Saludito para Carlos Acosta, más conocido por el viejo abuelo Landuche de Colonia Junín, que siempre él tempranito me manda también mensajito y agradeciendo, bueno, muchísimas gracias ahí. Carlos Acosta, más conocido por el viejo abuelo Landuche, de Colonia Junín, que tiene la escuelita Pan Duro. Hay una contención de niños. Estimado, un gran abrazo para usted y toda su familia. ¿Qué dice Julián? Dice, hola Jesús, ¿cómo te va? Buenos días. Queremos participar de los sorteos, te estamos escuchando el barrio Villa y Carmen. Somos muy poco de mandar mensaje, pero ahora lo animamos a ver si tenemos suerte. A todos anotaditos, me pide algo del vestido rojo de Luciano Pereyra. Ya lo buscamos. Gracias por estar en la gente del barrio Villa y Carmen. Lo venimos por acá nuevamente al barrio Neto Kirchner. La mierda. Dice, ¿qué dice acá? Elio Eve Corbelli, ¿cómo te va? Y dice, hola, buen viernes para todos, en especial para ti. Te quería agradecer por ser como sos y por permitirme ser parte de esta familia que es la radio. Dice, aparte de tener una muy linda amistad, te escribo porque si te hablo lloro. Gracias por sacarme adelante en esta vida con tu música, porque aún que vos no lo creas, cuando me pasó mi huracán, lo único que podía pensar era a qué hora era. Las 9 para escucharte. Dios te bendiga siempre. Y ya sabes, cuando quiera venir y solo avisa para esperarte, como solo vos te lo mereces. Gracias. El tema te lo dejo a elegía. Elija vos por participo con el número. ¿Quién puede ser? M. Corbelli. Hola, papi. Hola. Buen día, querido. Ahí buscamos alguno para usted. Ahí es la pantera. Ahí es la pantera, el matadero. Ahí buscamos alguno como para ir un popurrí de la pantera, el pocho, la pantera. Vamos a estar buscando. Luciano Pereyra y el vestido rojo. Y algo de la pantera para mi estimado amigo Eve Corbelli.

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0: sigue la música, sigue. Muchas gracias por estar. Ahí habían pedido Enanitos Verdes, acá desde el barrio Belgrano. Mabel, ahí con Luis, cumpliendo. Luisito, como siempre, gracias por estar del otro lado en lamañana.com. Mucha música y principalmente buena gente, que son ustedes los que arman, programan cada mañana.
1: De hoy, muy, muy.
0: Algunos dicen, no, oh, yo te mandé a las 10 de la mañana. Bueno, ¿qué quiere que haga? Hay gente que se levanta más temprano que vos, papi. Acordate para participar al 263-440-4375. Me mandaste un nombre, tu último 3 números de tu documento, como lo ha hecho por acá Vanina. Quiero saludar a Lauti, Milo y Joaquín, y están participando por los sorteos. Muchas bendiciones, muchísimas gracias, familia. Bendiciones también, todo para ustedes. Pasen un hermoso lindo y por supuesto tengan toda la oportunidad para este sorteo. A ver, ya te digo los premios que tenemos para hoy día. De gracias a los comerciantes, ¿no? Hay que ser agradecido a los comerciantes. De Tienda Liliana, 2 pantalones jogging. De Bodega Viñedo Crota, 2 mistela. 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De Mercería Sandra, un perfume. 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La familia Jorge Carbonero, un atado leña tabla y una bolsa de algarrobo. Y de Despensa Carol, medio kilo de chorizo y medio kilo de morcilla. Tenemos 14 premios para hoy día, acordate. Me mandaste un nombre, tu último 3 numeritos de tu documento, como lo ha hecho acá. También, espérate que busco por acá, Bárbara, y quiere escuchar algún temita de Puedo Morir de Amor de José Vélez, me pide. Buscamos. Acordate para participar al 263-440-4375. Me mandás tu nombre, tu último 3 numeritos de tu documento y participa de los sorteos. Por acá que dice, hola, buenos días, Jesús, bendecido día. Quisiera pedirte el tema Gata Malvada de Leo Mattioli y participo de los premios. Gracias, que tenga un excelente fin de semana. Jessica, cómo no, gatita malvada de Leo Mattioli. Ya lo sacamos. Sacamos José Vélez, Puedo Morir de Amor, y después algo de Gata Malvada de Leo Mattioli.

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4: Y escuchen bien, porque es la última vez que les enseño. Ahí va.

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1: De las 10 de la mañana, rapidito, más rápido, ya no puedo, sacando los temas que están pidiendo por acá. Acordate para participar al 1263-440-4375. Te mandás tu nombre, tu último 3 numeritos de tu documento y participás de los sorteos, como lo ha hecho por acá Graciela y Roberto. Dice, dice así: buen día, buen viernes. Me gustaría escuchar el tema de Ibuprofeno de Abel Pinto. Ese hace poquito lo ha sacado, está calentito ese editado. Y participo en los premios Graciela y Roberto. Graciela trabaja ahí justamente en el jardincito que está pegadito al CIP. Ahí, un saludo para ella, saludito para toda Moni, todos los que trabajan ahí en el jardincito pegadito al CIP. Moni, cuando puedas, pasame el nombre del jardincito, así lo puedo nombrar, así no digo solamente jardincito, ¿viste? Si es posible, ¿no? Sin compromiso. O el que esté escuchando, que dice Moni, o algunos directivos que estén ahí en jardincito pegadito al CIP, me lo pasan. Por el Carril San Pedro y Stuart ahí nomás. Bueno, por acá, ¿qué dice? Bueno, ya estamos buscando a Abel Pinto y Ibuprofeno. Por acá, otro más. ¿Qué dice acá? Lo dice, hola, buenos días. Es un pedido este, ¿no? Hola, buenos días. Jesús Vélez, soy María. Quería saber si me pueden ayudar con mercadería. Estoy en una situación que tengo que comprar las gotas y no tengo cómo comprar. Soy de Palmira, dice. Mi número del papá también, incluso para de Cristian, para que pueda conseguir un trabajo, me pasa el número de teléfono, cualquier cosa, tanto de la mercadería como para su papá, para su trabajo. Juan se llama, 1263 45 79 514, lo que me ha pedido. Vuelvo a reiterar, 1263 45 79 514, se llama Juan. Y también están participando Juan y María. Toda la suerte para ustedes. Y bueno, ahí ya saben, necesita un poco de mercadería porque usted no le alcanza, dice, y no me ha puesto de dónde es ni nada. No sé si será de acá de Palmira, pero lo que sí te puedo decir que su número de teléfono para trabajar y todo es 1263 45 79 514. Está buscando trabajo el papá Juan y bueno, ahí ya pasé el número. Acordate por acá. ¿Qué dice por acá? Rapidito, vamos. Hola, buen día, Jesús. Quiero participar del sorteo. Oscar, garganta con arena. Gracias, Jesús. Me dicen, bueno, buscamos la garganta con arena. Otro por acá, dice Cecilia. Quiero participar, amiga mía, de Alejandro Sáenz. Ese es medio romanticón, ¿eh? Volvemos por acá, dice... también dice, hola, buenos días, Jesús, quiero participar del sorteo. Romina y Alberto, están todos anotados. Quiere decir que tenemos a Abel Pinto, Ibuprofeno, Alejandro Sáenz, amiga mía, y garganta con arena por Quecho Castaña. Ya vamos a buscar, ¿no? Saludito para ahí Gladys y Carlos Arenas, un beso enorme para ellos, que ellos siempre escuchan, un saludo muy grande para ellos también en lamañana.com. Acordate para participar, 1263-440-4375, saludito para Angelita de Cadete Chileno 463, un saludo enorme para ella en lamañana.com. Saludito para Luisito Alberto Ávila del barrio Bernier, para la familia Estoco, Américo y María de Barranca Maipú. Sacamos a Abel Pinto, Alejandro Sáenz, Cacho Castaña, ya volvemos.
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1: 39 minutos de las 10 de la mañana, cumpliendo por ahí con la música, ahí garganta con arena. Por acá me pasa una vecina, por ahí cerquita, donde van a inaugurar las pistas, ahí por el Carril San Pedro. Dice así: buen día, Jesús, quería pasarte una foto. Me pasó una foto, ¿no? Aviso. Donde van a inaugurar las canchas, están tapadas las acequias y veo está llenito de agua. Muchacho de la delegación Ángel Botero, Miguel Ruzafa, si no sabían, vayan, por favor, una de esas ya están trabajando, tal vez vayan destapando, porque la gente de a las 4 de la tarde, 4 y media, ya se van a estar movilizando. Acomodar, dejar limpiecito, bonito, muchachos, vamos. Muchas gracias a la gente que se comunica, que me mandan las fotitos, me están mandando las fotitos ahí, está perfecto ahí. Mirá, boche, está tapadito, completito. A limpiar, muchachos, se inaugura a las 5. Viene desde San Martín toda la comitiva, ¿no? Vamos. Por acá volvemos al 263-440-4375. Uno se ríe, ¿no? Pero irónicamente, la verdad, no le estoy mintiendo. Me pasó la gente ahí, vecinos, ahí de los barrios, que de la inauguración. Y bueno, están las tapaditas con mucho. Está completito, está arriba. Por acá, lo vamos por el Carrilo Barriales. Hola, Juani, buen día.
2: Hola, Jesús. Muy buen día. Que tengas una buena fin de semana y que la pases re lindo, hijo. Bueno, Jesús, yo lo único que te voy a pedir para todas las nenas del Carril Los Barriales y para Hilda Quiroga, que también es de las nenas del Carril Los Barriales, pertenece, aunque vive en Palmira, también. Escúchame, si podés poner 25 rosas, es lo único que te pido, hijo. Un abrazo grande, hijo, y muchas bendiciones. Chao, papá, chao.
1: Gracias, Juani. Juanita Barroso y Carrilo Barrial y todas mis nenas chiquitas de Dios. Y por supuesto, Isla Quiroga, que no pertenece a Barrial, pero también es una de las nenas. Ya buscamos Beto Orlando. Por acá seguimos rapidito, vamos. Hola, buen día, Jesús, feliz viernes. ¿Quién puede ser? Caro, como siempre, prendidita. Un temita de Ráfaga con María Becerra, Mentirosa. Buscamos, ya tenemos dos temitas. Seguimos buscando por acá rapidito, vamos sacando rápido. Dice, hola, buen día. Dice, queremos participar en los sorteos. Evangelina y Mariano, gracias, familia, por estar en lamañana.com. Ahí compartiendo un poquito la radio, haciendo la radio ustedes. Otro buenos días, Jesús. Queremos participar en los sorteos. Ale, Lucy, Raúl, gracias, Jesús. Gracias a ustedes por estar, familia. Bendiciones. Buen día. Te estamos escuchando de Jack Noni, querido amigo, dice el Flaco. Hola, Flaquito, querido. Gracias por estar enganchadito a la mañana. Muchísimas gracias a toda la gente. Estás anotadito, Flaco, y toda tu familia. Saludos para tu bebé, la chiquitita ahí en lamañana.com. Oscarcito Mesaté está presente como todas las mañanas. Dice, Oscarcito, buen día, para participar, sorteo, un abrazo, amigo. Gracias, Oscarcito. Y Mesaté está por la calle San Martín. Ya que estoy hablando ahí, saludito a quién. Claro, a Juancito querido, que tiene ahí carnicería, fiambrería, verdulería, despensa. Tiene todo, todito ahí en la calle San Martín, a 20 metros antes de llegar a la Plaza Sarmiento. Ahí usted lo puede ubicar. Juancito querido, buen día. Otro por acá, Juan Carlos de Chapanay. Te mandamos saludos, querido. Muchísimas gracias por estar. Gracias, muchas gracias por estar. Ahí la gente de Chapanay, mucha gente. Le manda saludos a su hija que vive en Monte Casero, cerquita de la cancha, dice. Bueno, muchísimas gracias. Saludito para tu familia. Ya que estoy por hablando de Monte Casero, le pego un pantallazo a la Juanita de Monte Casero y a su marido Pedro, a Juanita del barrio Villa del Carmen, a Juanita de San Martín, a Juanita de la calle Washington Lencina y obrero ferroviario, la del Chimba también. Un saludo grande.
3: 4, 4 y 2 son 6. 6 y 2 son 8 y 8, 16.
1: ¿Qué dice? Hola, buen día. Es limpiando mi casa. Me pones un tema, Karina, soy Flor. Saludo. Hola, Cari. Flor Agüero, de la calle Rivadavia. Un beso enorme. Buscamos, quiere decir que tenemos Beto Orlando, Ráfaga, María Becerra, Mentirosa, y un temita de Karina, soy Flor. Ella es Karina. Me pide un temita de Karina. Buscamos, Flor, Beto Orlando, Ráfaga y María Becerra, y algo de Karina en la mañana.com.

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2: Jesús, que tenga un bendecido día. Quisieron pedirles un temita, el picahueso, no sé cuál es el cantante, y participar en el sorteo. Soy Marta de Bar de San Roque. Mi número es 442.
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1: Está pegado, mucha música, como te dije, estamos de regreso al 263. 440-4375. Me mandás tu nombre, tu último tres numeritos de tu documento. Y no solamente música, hay muchos que están participando. Muchísima gente, gracias por estar compartiendo una mañana diferente. Como digo siempre, que la radio es la radio de la familia. Como por acá también dice, lo vamos a San Roque, a la Madrid Sur. Ahí a Estela Ibáñez, a Laurita, a Pablito, un saludo enorme para ellos. Algo de Bronco, vamos a estar buscándolo. Ya sacamos algo para ella, un beso enorme. Que ayer se comió toda la sopapilla, sí, toda la ahí, me pasó fotos. Y yo no pude ir, digamos. No me invitó, pues. Me quedé con las ganas. No te van a decir, mira, voy a hacer su papilla con una chocolatada o un cafecito, un matecito, arrimate a las 2, 3. No, nada, no, pues. Es enorme. Hola, Jesús, para participar, Agustina y Carlos, un tema de la luna y tú. 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Tienen que pasar por la casa. Bueno, ahí ya la información. Hay algo de Ráfaga, la luna y tú. Es el temita. Acordate para participar al 263-440-4375. ¿Cómo lo está haciendo por acá? A ver, buen día.
2: Buen día, Jesús. Soy María de Feliz Beltán. Participo en los premios con el 809. Muchas bendiciones para los oyentes. Quisiera un tema de los Palmeras, aunque no lo voy a escuchar, pero lo mismo quiero participar, porque ahora justo tengo que ir hasta Palmira. Voy a hacer un trámite y pego la vuelta. Bueno, hasta luego, Jesús. Muchas bendiciones.
1: María de Fran Luis Beltrán, algo de los Palmeras. Quiere decir que tenemos Bronco para Estela Ibáñez de la Madrid Sur, Ráfaga para Agustina y Carlos, y los Palmeras para María. Un saludo grandotazo para Betty Araya y Carolina, que están en la despensa. Un beso enorme ahí por la Madrid Norte. Un beso enorme, enorme. Y le pego un saludito para la Mamucha, ahí en el barrio Cita, a Mari, que está ahí también. Pues están tomando mate o ya seguirán, porque hace un receso, se paran, no hablan más y arrancan otra vez. Ahí un beso enorme a Telma también, Cáceres, y también a Claudita de Gomería Luján, Albertito Negro Aria, a Tere, un beso enorme para ellos. Otro por acá, Panchito, buen día, Jesús, feliz viernes, soy Pancho, anotame para el sorteo, mis tres últimos cifras, papá. Pancho de Barriales, anotadito, Panchito querido. Proyecto 1, fuego. Lo vamos con Rubencito, el jarillero puro. ¿Qué dice Rubencito? Hola, Jesús, buen día, jarillero puro. Dice, quiero participar, poneme un temita de Banda 21, el baile de la botella, me dice. Pasame la botella, ¿no? El baile, ya le puso el baile a la botella. Pasame la botella. ¿Qué dice que tenemos? Bronco. Para Estela Ibáñez de la Madrid Sur. Ráfaga para Agustina y Carlos. Los Palmeras para María de Fran Beltrán. Y Banda 21 para el carillero purito, purito. Giramos música, ya volvemos. Cuatro temitas.

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2: Hola Jesús, buen día. ¿Cómo estás, hermano querido? Bueno, ya estoy de vuelta en Palmera yo, y he sacado a pasear a mi novia, la más hermosa, Paula Ramírez. Si puedes ponerlo con temita, por favor, bien romántico, y participar por el sorteo 423, Quito Gómez, y Paula Ramírez 616.

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1: 28 minutos de las 11, rapidito vamos. Hay mucha música, dije que hay mucha música, bueno, no me acordaba de eso, ¿no? Por acá siguen participando, Santi quiere participar, muchísimas gracias por estar participando de Colonia Bombal, me ponen. Colombia Bombal, allá en Fernando Beltrán. Un saludo grande también, ya que estoy por ahí, a Mario Herrería, a familia López Pérez, cerquita de la iglesia, a Adri, su mami Rumi, su hija Emma, de Bajo Fran Luis Beltrán, y a todos los que oyen o escuchan allá por Fran Luis Beltrán en la zona oeste. También, hola Jesús, buen día, feliz viernes, que lo pasemos lindo, anotaron para el sorteo Jorge, Ani y toda su familia, anotadito Jorge, Ani. Acordate para participar al 263-440-4375. Me mandás tu nombre, tu último tres numeritos de tu documento y participás de los sorteos. 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La previa del día de ayer, de Mendoza, 2060. 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Nacional, 0, 274. Matutina de Mendoza, 2.216. Nacional, 2.721. Vespertina de Mendoza, 7.414. Nacional, 2.660. Nocturna de Mendoza, 3.447. Nacional, 0, 152. 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
1: Bueno, por acá, vamos rapidito. Audio, buenos días, rapidito. Buen día.
4: Buen día, Jesús. Feliz día viernes. Bueno, Jesús. Quisiera participar de los premios. 526, Luis Ávila, acá del barrio Beniel. Un abrazo grande para vos, Jesús, y para toda esta hermosa audiencia que tenés tan amplia acá en la zona este.
1: Gracias, Luisito Alberto Ávila, del barrio Bernier, querido. Un abrazo, bendiciones a toda la familia. Seguimos con los audios, a ver qué dice por acá. Buenos días.
5: Hola Jesús, buen día, ¿cómo estamos? Hola, espero que estés bien. Bueno, saludito para todos los oyentes, para vos, para tu familia, y espero que tengas un hermoso fin de. Sé de que amerita un día espectacular hoy, así que bueno, siguen los festejos del Día del Niño, Dios nos acompañe con el tiempo. Estoy con una amiga y me está diciendo que te pida, a ver si Doña Dora lo tiene. Es un tema de los guaguancó, porque ella dice que en su época los guaguancó hacían, ¿no es cierto?, furor, y ella podría haber dicho en ese tiempo, es viernes y tu cuerpo lo sabe, porque eran los guaguancó que se escuchaban en las bailantas donde ella iba, imagínate. Así que bueno, no sé si me lo podés pasar. Vamos a seguir participando, vamos a tirar la última línea, la última chance, y bueno, que tengas un hermoso fin de semana, amigo, y que Dios te bendiga.
1: Dale, Eli, un beso enorme ahí, Rosy. Ya buscamos algo de los guaguancó. ¿Qué dice por acá? Hola, buenos días, queremos participar. Dice, somos Javi y Mabel. ¿De dónde? De Colonia Plantel. Anotadito. Lo vamos al barrio Villa del Carmen nuevamente. Fabi dice, ¿cómo te va? Queremos participar con toda la familia. Anotaditos.
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1: Por acá, no sé qué dice por acá. Sacamos el audio. Buenos días.
6: Buenos días, Jesús. Estoy escuchando la radio muy linda. La radio hermosa cada día. Mejor. Bueno, quería saludar a mis hijos, a mis nietos en este día. Bueno, y desearles un buen fin de semana. Igual para vos, que tengas un día bendecido. Te dejo los números para participar del sorteo. Un besito. Soy Marcela.
1: Perfecto, Marce. Ahí dice Emma, Abby, Fernando, Jorge, Marcela. Ahí están todo el tema. Y me piden algo de Gary. Bueno, sacamos Guaguancó, que había pedido Rosy. Y, por supuesto, para su amiga. Y también algo de Gary en la mañana.com. Ya, enseguidita volvemos.

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1: Minutos de las 11, ya estamos casi llegando al final de la mañana.com. Por acá Mabel dice buenos días para toda la gente. Te estamos escuchando de Rodríguez Peñas. ¿Me podrías poner un placer, un valsecito de Rafael Rossi para mi abuelo y mi abuela? Dice, bueno, lo buscamos, ya lo sacamos. Muchísimas gracias a la gente, a la familia. Acordate para participar al 263-440-4375. Me mandás tu nombre, tu último tres numeritos de tu documento. A ver qué dice por acá. Buen día.
2: Hola Jesús, buenos días. ¿Cómo estás vos? ¿Cómo amanecido? Espero que esté bien. Bueno, yo te llamo, quisiera participar por los premios. Los tres últimos míos son 006 Yolanda. Bueno, Jesús, que tenga un lindo fin de semana y muy bonita la música que pone por ahí. Bendiciones.
1: Gracias, Yolanda. Bendiciones. Ahí está participando. Toda la suerte, todos los que están participando por acá. Otro, vamos rapidito sacando. Ya se lo está yendo a la mañana. Hola, Jesús, para participar. Oscarcito Villegas, el celador de la Escuela Guevara. ¿Cómo te va, mi hermano? Buenos días, qué arquerazo, papá, qué arquerazo, un saludo grande, anotadito. A ver qué dice, otro audio más por acá, vamos rapidito, sacando, buen día.
3: Buen día, compadre Jesús, buen día, espero que esté bien, felicitarlo por su programa, lo escucho todos los días, y gracias por ahí, me saluda. Quisiera saludar a mis 5 nietos, a mi sobrino, mi hermana, a mi cuñado que está acá en Viadela. Y pongan una tonada. Y usted sabe ya, tonada. Muchísimas gracias, compadre. Que esté bien. Y para Josué, ese es mi sobrino. Le gustan las... Dele, compadre, muchas gracias. A ver, compadre Jesús, no me acuerdo que le puse el nombre. Quintero Viadela.
1: ¿Cómo no, Quintero ahí? Miguel Quintero, del barrio Villadela, anotadito. ¿Cómo no, ahí? Vamos, buscamos la tonadita, buscamos una tonadita. Ahí es la primera que salga, la ponemos. Rafael Rossi, tenemos una tonada. Por acá sacamos rapidito, por acá. ¿Qué dice? Otro audio más. A ver qué dice. Vamos sacando. A ver, buen día.
4: Hola, Jesús, buen día. Me alegro mucho que esté bien. Muy bueno el programa, muy bonita la música. Bueno, quería participar. Alberto 442 y Lidia 720. Que tenga un hermoso día y muchas bendiciones para todos. Chao, negro, te quiero.
1: Gracias, papi. Hay un saludo grande para vos, tu señora, toda la familia. Gracias, bendiciones. Acordate para participar rapidito al 263-440-4375, 45 minutos de las 10, dice, ¿qué dice acá? Fernando, quiero participar de todos los sorteos, Jesús. Dale, anotadito, por acá, ¿qué dice? Vamos sacando, ya tengo Rafael Rossi, la tonada también. Acá, hola Jesús, soy Araceli, quisiera participar del sorteo, mis últimos números son anotadita, toda la suerte, Araceli. Otro más, Tony querido, Tony de todo corazón, ahí me manda un audio, me pone acá y quiero participar, Josecito, por la señora y por él. A ver, ¿qué dice por acá? A ver, sacamos el audio rapidito, Tony, de todo corazón.
5: Hola Jesucito, buen día, ¿cómo estás? Espero que bien y ruego que muy bien, ¿eh? Deseándote lo mejor de lo mejor. Bueno, me hago presente ahí porque por el intermedio tuyo quiero saludar a un amigo ahí de Chile, ahí, Ángel Morales, que tiene que estar escuchando la radio, si no la señora ahí, ¿eh? ¿Ok? Dale saludable al muchachón, esperando que estén bien, que pueda estar trabajando al 100 y al millón. Espero que ya que haya dejado de llover allá, porque ya estaba meta a llover. O sea, ok, querido amigo Jesús, dale los saludables por intermedio tuyo ahí al muchachón ahí, ¿eh? Gracias.
1: Dale. Ahí Tony querido, un abrazo ahí saludándolo ahí a Chile. Hay un saludo grandotazo ahí la gente de Chile. que siempre el amigo grande que tiene, Taller Tony, ahí al Tony, un saludo enorme por acá. ¿Qué dice? Tenemos por acá, a ver, tenemos el Rafael Rossi, un placer, un balsecito que sale, una tonadita también que sale, y por acá Sonia Teletubi, hola Sonia. Hola Sonia, ahí anotame, dice. Anotadita Sonia, para vos un saludo enorme también para la mamucha, Etelvina, la mamá de Sonia Teletubi. Rafa Rossi y a una tonadita a la mañana.com.

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1: Arde, papi.
2: 55 minutos, ya faltando nada para terminar, mucha música y estoy ya, me está quedando dos temitas nada más. Hasta ahora, dos temitas. Hola, dice, hola Jesús, bendecido día, soy Lali, quiero participar por los sorteos. Mis últimos tres son, gracias Lali. Por acá, seguimos por acá y lo vamos a Chile. Lo cruzamos a Chile, lo chilenos, sí, ahí. Ángel, dice, Ángel de Chile le manda saludo a Tony. Dice, buen día, por su intermedio quiero saludar a mi amigo Tony Funes y agradecerle por su saludito, dice. Muy bien, ahí, Ángel, ahí. Un saludo grande desde Chile para su amigo, el Tony, que recién le mandó saludito, un audio ahí. Perfecto, ahí. Gracias por estar enganchadito, Ángel, desde Chile, ahí. Jorge dice, hola Jesús, ¿cómo te va? Buenos días. Quisiéramos escuchar con la gente que estamos laburando acá en el playón. Nada más, me ha puesto así, nada más, no sé qué playón. Dice, ponete algo movidito de los playeros, un enganchadito antes de finalizar. Dice, bueno, buscamos un enganchadito, buscamos ya nomás. Acordate para participar al 263-440-4375. Se ha extraviado un perrito y por acá le bajo el volumen y dice así.
3: Jesús, te quería hacer un comentario, porque sé que hay mucha gente que te escucha. Desde ayer que estoy buscando un cachorrito mío que se ha salido de acá, del portón de mi casa. Calculo, mirá, no tiene 2 meses todavía. Es un perrito negro, lanudito. Aviso a toda la gente, porque se lo tiene que haber llevado algún adulto o algún niño del paso de la escuela, no sé, que no lo encuentro por ningún lado, lo busqué en todos lados, no lo encuentro. Quizás lo han visto en la vereda y se lo han llevado. Yo creo que no soy una mala vecina como para que, si saben que lo tengo yo acá en mi casa, me lo hayan llevado. Y bueno, con mi nieta ha estado toda la mañana, Romita, buscándolo por todos lados. Ella tiene 2 añitos. Y yo también lo busco, yo también, porque yo lo acepté para cuidarlo y criarlo y le estaba brindando lo mejor de lo mejor para que sea mi compañero acá en la casa, ¿viste? Para tener un animalito bonito. Pero bueno, no sé, no lo encuentro por ningún lado. Quizás si hay alguien que te está escuchando, algunos de mis vecinos acá en la radio, que se ponga la manito en el corazón. Les aviso, es muy bonito, pero no es de raza, o si se los llevan por ese motivo. Es un perrito muy pequeño, todo lanudito, negro. Me gustaría que se pusieran la mano en el corazón y me lo devolvieran. Lo voy a seguir buscando, obviamente, pero quería ver si lo podías comunicar vos, porque hay mucha gente que te escucha acá. Y quizás me puedan ponerse la mano en el corazón y devolvérmelo. Gracias.
2: Dale, ahí ya saben, ahí, Rosy, perfecto, ahí. Bueno, te comento, ya tengo los playeros, vamos terminando ya con ese penúltimo tema. Y le mando saludos, ya tengo la dirección Moni, Jardincito Rincón de Sueño, número 196 Maternal, que está pegadito al CIP. Un saludo grande al Jardincito Rincón de Sueño, el número 196 Maternal, a Moni, a Graciela, a todos. Bueno, pero a Moni especialmente, algo de los playeros para ella también, va.

0: papá, y hay un saludo muy grande para ella, toda su familia.
1: Son consejos de mamá. Y con la bendición.
0: Un montón que no la veo y hace un montón que no la escucho tampoco a la doctora Paz. Bueno, vamos haciendo el sorteo por acá, ¿sí?

Bueno, ya tengo todo anotadito por acá, haciendo los deberes, porque si no después me retan. Me retan por aquí, me retan por allá. Bueno, el día, le comento, todo lo que han estado participando el día lunes, martes, miércoles y jueves, y hoy incluso, con todo lo que han participado, le comento, el día lunes estuvieron participando 225, el martes 248, el miércoles 251, el jueves 256, y entre todo eso, todo lo que se han sumado, más la gente que han participado solamente para el fin de semana, se han sumado 2.453 personas, ¿sí? Vamos a estar haciendo el sorteo. Le comento que el ganador o la ganadora, me comunico enseguida con usted cuando salgan los ganadores. No empiecen a preguntarme, porque siempre hay alguien que pregunta. Yo escuché que era yo. Bueno, me alegro que escucharas vos. Pero vuelvo a decir que el ganador o la ganadora, me comunico moi. Moi le comunico con ustedes, como han hecho ustedes el mensajito, para que ustedes puedan participar. ¿Estamos? Bueno, vamos con los sorteos. Gracias a los comerciantes, amistades y amigos que brindan un obsequio. Del 0, son 14 que me tienen que mandar. Del 00 al 245, perdón, 2453. ¡Ay, cómo estoy trabado, papá!

Bueno, vamos con los ganadores. 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

0: 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Bueno, ya dije eso también. Vamos con los sorteos. Como lo dije, vamos con los ganadores. Repito, el ganador, la ganadora, me comunico enseguidita con cada uno de ustedes. Tienda Liliana, dos pantalones jogging, Martín 838 y Miriam 589. De Bodegas Viñedo Crota, Domistela, Nando 414 y Tomás 463. 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De Tienda Laura, remera, ¿sí?, una remera manga larga, Anita 584 y por supuesto Claudio 015. De Despensa Carol, un kilo de milanesa de pollo, Karina 514. De Mercería Sandra, un perfume, Esteban 195. De Tienda de Todo, un pantalón jogging Esteban 857 y la remera para hombre o mujer Mabel 251. De la familia Jorge Carbonero, una tableña y tabla, Yolanda 006. Y la bolsa del garrobo, Marcela 969. 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A todos los ganadores, felicitaciones. Nos vamos retirando de la mañana. Enseguida me comunico con cada uno de los ganadores.
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Llegando al final de la mañana, ya 14 minutos de las 12 del mediodía. Hermosa semana, hermoso viernes. A pesar que, vieron que decían que iba a haber tormenta, que iba a haber lluvia y todo, pero no ha surgido. Seguimos con el Tatita Dios brindando este hermoso sol para cada hogar. ¿Sí? Y damos vuelta a la página, tenemos ya el tema que me habían pedido, lo vamos a San Martín, calle Tucumán. Juliana me lo pidió con su familia. Samuel Hernández, Dios sabe lo que hace. Si sabrá Dios lo que hace, ¿no? Solamente nosotros tenemos que saber y aprender a decirle gracias a nuestro Señor. Nos da la oportunidad de vivir, nos da la oportunidad de hacer tantas cosas. Sí, a ustedes. Vos te levantás en la mañana y vos decís, bueno, me levanto, me pongo el calzado, me siento en el costado de la cama, me levanté y empezaste a hacer lo habitual. Sí, hacer lo habitual. Es muy raro que hagas lo diferente. Si vas a trabajar, tenés que poner la tetera, o a veces te olvidaste y te levantaste tarde, rajaste rápido y en el trabajo te tomas algo. La típica que hacemos nosotros, el ser humano. A veces te levantás temprano y tomás tranquilo, un tecito, algo. Son diferentes formas, o un matecito. Pero llegamos siempre a lo habitual de siempre. ¿Y el agradecimiento? ¿Qué pasó que no agradeces al Señor cuando te levantas? Cuando vos despertás y te levantaste, cuando abriste tus ojos, tenés que decir automática. Te vas acomodando, oh, gracias Señor. Y te sentaste y gracias Señor, y gracias porque te está dando nuevamente un día más. Puedes ver tu familia, puedes ver tus padres, tus hijos, tus nietos, tu señora, puedes ver tus abuelos. Pero eso es todo porque te lo regala nuevamente el Señor. Te da la oportunidad de vivir nuevamente un día más. No es que así vos dijiste, yo quiero vivir. No. Tenés que ser agradecido. Dale la oportunidad, vos darte la oportunidad de decirle, Señor, gracias por este nuevo día. La pucha, que si es vale la pena vivir si me das de vida a vos. El Señor te da la oportunidad de vivir. Vos no tenés comprada la vida. Date la oportunidad vos de decirle, Señor, gracias por darme este nuevo día. Gracias por tener a mi familia. Gracias por tener un trabajo. Gracias por tener estar sano. Todos tenemos sueños. Siempre repito lo mismo, tenemos sueños. Vos querés comprarte el auto, querés cambiarlo, querés ir de vacaciones, querés hacer algo en tu casa. Pero eso todo es complemento a una sola persona, al Señor. Porque te regala vivir un nuevo día. Porque vos descansás, ponés la cabecita a la noche, vos no sabés si vas a despertar. Vos no sabés en el día cuando despertaste si vas a seguir en el día. No soy polémico, estoy diciéndole, hay que ser realista de tu vida. Sé agradecido al Señor en este nuevo día. Mañana, y bueno, mañana será otro día. Y lo que pasó ya está. Solucionalo hoy. Date el motivo de vivir diferente. Date tu oportunidad de ser diferente. Señores, caballeros, así. Gracias, gracias por compartir la mañana.com. Si Dios y la Virgen nos permite, estaremos de regreso el lunes. Tal vez, quizás, no sé, como decía un humorista, arrancar la mañana siempre con ustedes es gratificante. Te da energía de seguir positivamente. Porque acá, del otro lado, hay que ser positivo para levantarle el ánimo a ustedes. Y gracias al Señor que nos da la oportunidad. Gente, que el manto del Señor y la manto de la Virgen María a cada uno de ustedes estén bendecidos tanto la ida como el regreso en su trabajo, en su hogar, a todos lados será agradecido. Un saludo a los muchachos de Frigorífico San Justo, a Roberto, mi tonga, que ya tiene 7 pelitos. Toda la semana le sale un pelito. A Fernandito y también a Brian y Rodrigo Zeta, la clandestina pura, papá. A los muchachos de Taller Remolcado, Ferrocarril, Comisaría 28, ahí también Registro Civil, Cuartel de Bomberos Voluntarios de Palmira, Correo,
celadores, docencia, a todos ustedes que me permiten estar en cada mañana, mil gracias, porque son la familia de la radio. Los retiramos con Samuel Hernández, Dios sabe lo que hace, lindo viernes, disfruten el fin de semana con sus seres queridos. Bendiciones.

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0: Rioja, mierda.
1: ¡Viva, carajo!
0: Para Matías vamos ahí, pero Chicones no
1: para,
0: quiere.
1: Para tu abuelo, mire. Vamos.
0: Puede ser que Chicones quiera. ¡Ahí va!
1: Queremos llevar las canciones para allá.
0: Pero hay un solo que se está, que no quiere ir, que está filmando. Chicones, filmando vos, maldito.
1: Vamos, Juanchi.

emoción. 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Para vos, Diego querido. ¡Ay!

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Yo nací en Cuyo, señores, donde según mi entender, en los comienzos del mundo vivió Adán con su mujer. Y aunque parezca mentira, Dios dijo a sus servidores, cuando me canse del cielo, vendré a Mendoza, señores.

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0: Es la hora 13:32 minutos.
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1: Compadre y amigo Chimica González, aquí le dejo sus letras hecha canción, las que un día usted me confiara y en ellas le rindo este humilde homenaje, mi querido amigo, por todo lo que hizo por el bien de folclore de Cuyo y los cuyanos del cielo, y que Dios le dé la fuerza que se merece a su voz, su mente y su puño y letra.

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1: Este canto cuyano, señores, es un árbol que se seca porque el hombre de esta tierra no le canta ni le riega. Este madero cruzado como el destino aquí en mi pecho, sutilmente van callando los cultores del silencio. Por eso, no crea, compadre, que los cantores y poetas de este suelo querido ya son parte de un olvido. Si aunque haya muerto el labriego, la tierra ya está sembrada. Yo soy brote florecido, yo soy cueca y soy tu lado.

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0: Es la hora 14:32.
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0: Cuando la creatividad se pone de manifiesto, siempre molesta. 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

0: Es la hora 15:32 minutos.
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1: Es la hora 16:01.
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4: 27 grados. La humedad 66%.

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0: Es la hora 16:32 minutos.
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0: Es la hora 17, un minuto.
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2: Ahí viene la chica.
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0: Es la hora 17:32 minutos.
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6: Perruzzi, y vamos.

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0: Es la hora 18:32 minutos.
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3: Buenas tardes.
0: tardes, gente. Buenas tardes. Comienza Aire de Gol por la 106.1 Estación 2 y también por stream por el Facebook de perfil o página, como le dicen, de Jesús Vélez, con que conduce la idea hace 5 años, José Bochita Ormo, en Aire de Gol. Hola, Bochita.
3: ¿Cómo anda, Jesús? ¿Cómo anda la gente de Aire de Gol? Los que siempre nos han acompañado durante años, como dijiste. Y bueno, y ahora que se suma también la gente de Facebook, un abrazo a todos, muchos amigos que se prenden, que les gustó esta idea y que por ahora y nos están haciendo el aguante y está bien, ¿no? Sí. Así que estamos contentos. Hay propuestas, hay cosas lindas pensadas, pero todo tranquilo y de a poco, que no nos abrume la fama.
0: No.
3: Así que siempre agradecido, ¿no es cierto?, con los auspiciantes que hacen posible esto. Y bueno, un programa lindo, cargado de noticias, con reportajes, y siempre se agradece a la gente, a los muchachos, ¿no? A los muchachos que siempre nos han brindado la atención para poder hacer los reportajes. Así que, bueno, pero... abrazo a Olguita Rodríguez, antes que me lo diga usted. Yo ya. Así que y a Raimundo. Y bueno. Así que toda la gente, el saludo de.
4: Ahí se la cábala. La
3: cábala. Así que. Y bueno, no, los hermanos siempre, las hermanas, los hermanos. Un abrazo grande. Y a la Nema. De entradita para que los muchachos, los muy goleadores bien, del equipo, y Anto Binati, son... bueno, ahí hay una siempre... dice, ¿quién tiene más premio? Las muchachas, viste, mucho premio de estudio.
0: Sí. Ah,
3: los muchachos solo de fútbol.
0: De fútbol.
3: Entonces, ahí está, ¿quién tiene más, quién tiene menos? Que se arreglen entre ellos. Así que, bueno, y los auspiciantes, que son lo que hacen posible esto, como les digo.
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3: Así es, esta mañana fui a visitarlo a don Huguito Ayala, maestro. Bien. Un maestro, así que tomamos unos mates, unas tortitas, todo de día con Huguito. Y bueno, ahí siempre la mejor atención, lógico, Huguito. Y por supuesto, daba la noticia que, porque ahora también hace de periodista, a veces, sí. Huguito, sí. Juancho Batistela, el gran arquero del Villa Obrero, vuelve a Villa Obrero.
0: ¿Qué tal?
3: Ya con sus 40 y algo, por supuesto que también juega fútbol veterano y también juega de delantero. Ahí ha sido goleador. Donde el tipo recibe premios siempre.
0: Siempre recibe un premio.
3: Es una persona, aparte de la gran humildad, lo deportista y lo que se cuida, sigue todo. Cuando él dijo hace un año y medio, dos, bueno, ya está la primera para mí, jugó un tiempito más, se fue a la Villa, donde jugó hasta el año pasado. No juego más. Y ahora reaparece en la Liga Rivadaviense, será junto a toda la muchachada del Club Atlético Villa Obrero, y me parece bien que si va a ser el último campeonato, como él siempre lo viene avisando, bien. Como atajándose, ya está, viste, pero le quedan 6 meses
0: ahora,
3: más todavía.
0: Pero ahora está en la Liga Rivadaviense,
3: claro,
0: Villa Obrero.
3: Y yo creo que ahora es lindo verlo ahí otra vez en Villa Obrero, donde tuvo tantas alegrías y tantos logros, ¿no?
0: Tengo un mensaje, un audio.
3: Sí, usted dígale.
0: Antes que me olvide.
3: Dele.
0: Marcelo.
5: Hola, Jesús, buenas tardes. Acá prendido en la radio, escuchándote a vos y al Bochita. Un abrazo, querido. Éxitos.
0: Gracias. 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Muchas gracias, Marcelo.
3: Abrazo, Marcelito.
0: Oscar siempre. Montedoca también está viendo. Brian Ponce, hola, saludo, Bocha. Querido Jesús, un abrazo, hermano. Todo esto está enganchadito por el Facebook.
3: Mira,
0: muchísimas gracias.
3: No, si tenemos historia con Oscarcito, ¿ah?
0: No. ¿Qué te parece?
3: Así que...
0: No, no quita no. Que siga otra historia más, ¿no? Nunca, sí, nunca
3: uno
0: diga nunca.
3: Uno nunca sabe. Él está ahí, sabe que él fue el que dijo un día Ya está, muchacho, quiero descansar.
4: ¡Muchacho!
3: Quiero descansar, dijo Oscarcito, pero él sabe que siempre está con nosotros.
4: Sí, sí.
3: Así que, bueno, para volver a retomar, como les decía, Juanchito Batistela ya está. Y me contaba Matías que ya tienen entre 27 y 28 carnés. Carneses, dijera don Peralta.
4: La verdad los que, carneses?
3: Sí, las reses y los carneses. Exacto. Así que, bueno, los carnés de fútbol, entonces ya con una suma importante, ya profesionales, ¿no es cierto?, que puede estar entre reserva y primera, y eso es lindo, sabemos lo costoso entre la revisación médica, porque uno dice carnet, no es el cartoncito y listo, no. La revisación médica, bueno, todo lo que conlleva, ya, ¿no?
4: Es otra disciplina, digamos, sí, sí. Es una liga, está interferido con AFA, tienen que hacerse su chequeo, porque hay un seguro diferente, digamos, es amateur, pero es en otra categoría, una
3: yo
4: categoría
3: creo
4: que está la AFA.
3: Para mí, mal nombrado amateur. Claro. ¿Por qué? Paso a explicar ya que entramos en este tema y sí. Dejamos otro temita para después, pero ya nos metimos en este tema de que lo que va a ser, ¿por qué el regional para mí nunca debió ser llamado amateur? Sino algunas estrategias legales para decir, somos amateur, no pagamos ciertas cosas.
4: Sí, sí.
3: No voy a recordar lo que vengo hablando hace 2 años, pero contra lógico. Lo que viene siendo lo que se supone es el fútbol profesional. Para mí es una iniciación del fútbol profesional, como era antes en las ligas locales. ¿Dónde iniciaba el fútbol profesional? Liga Mendocina.
4: Sí.
3: ¿Y Liga Mendocina por qué? Porque todos cobrábamos, y todos teníamos que cumplir a entrenar, y todos teníamos un contrato, y jugábamos. Entonces, claro, éramos ahí, y de ahí se pasaba directamente a un regional o provincial, como se le llamaba antes, y el gran nacional. ¿Era solo una categoría de por medio?
4: Sí, una categoría de por medio.
3: Nada más, para ir a jugar un nacional de fútbol, que era lo importante a nivel nacional. Después se creó el Nacional B, después el Federal A, y hasta ahí llegamos. Después un tiempo estuvo el Federal B, y sí. Todo es profesionalismo.
4: Sí,
3: entonces,
4: profesional.
3: Mal llamado estos últimos años, regional amateur, porque es donde arranca el profesionalismo.
4: Es como dicen, la letra chiquita la que te garca.
3: Claro, lógico.
4: No, la letra ahí, chiquita.
3: Pongamos donde, amateur para...
4: El que siempre sale perjudicado es el jugador.
3: El jugador porque no puede tener los contratos, porque no puede, lógico, se arregla de palabra. Bueno, en fin. Y donde quiero ir es que se viene para el año que viene, el torneo argentino, ¿no es cierto? Torneo al interior. Se llama Torneo Argentino del Interior, donde va a comenzar aproximadamente en julio del año que viene, del 2027, y donde casi la mayoría de los equipos que están en el regional amateur de ahora van a estar ya convocados, más del 90%, y por lo que explicaba el señor Trueque, dirigente de la AFA, y Trueque, creo que...
4: Está trocando,
3: sí,
4: haciendo
3: así.
4: Un trueno.
3: Así que el señor lo explicó bien, ahí salió lógico. Son notas tomadas desde Facebook. Y bueno, lo explicaba bien, me tomé el tiempo de leerlo. Y si falta algún equipo, lógico que serán invitados, se los reverá, cómo estarán.
4: Digo, hubo una época, hubo un año que se empezó a invitar equipo.
3: Claro, porque se invitaba al tercero, al cuarto.
4: Y después ya el último dejaban, decían, ya para no hacer esas invitaciones, que quedaban un compromiso con varios otros equipos, y para desligarse agarraban y decían, quedan cuatro...
3: Sí, sí.
4: Lugares, tres lugares, dos lugares, un lugar para poder, y entonces vos hacías la gestión, se peleaban, me acuerdo hubo un año que se peleaban varios equipos aquí en la provincia, pero había que pagar.
3: Yo creo que, si bien al principio no me gustó el tema del el Federal B, porque yo decía, una categoría más no llegas nunca más a primera, pero a un club, por ejemplo, como Palmira, Montecasero, La Libertad, que son los que nos representan en la zona este, se hace muy difícil llegar a primera. Entonces, es bueno porque era bueno que el argentino B, el Federal B, en esa época, te marcaba otro nivel de fútbol. Ya que es tan pobre la Liga Mendocina, ¿sí? Como nos tenía acostumbrado a mis tiempos, estamos hablando, ¿no? Usted también jugó. Entonces... Y bueno, entonces uno dice, no, nada que ver. Pero bueno, no van a volver más esas ligas. Dios quiera que volvieran esos tiempos. Entonces, pero no. Entonces, el argentino B te daba otro nivel de fútbol, te daba otro nivel de dinero, te apoyaba desde la AFA, ¿no es cierto? Porque te bajaba la parte económica, te ayudaban. Y bueno, también se dice que a lo mejor, por lo menos hasta el Federal A, se transmiten hasta 6

0: Si no es importante, si ya seguimos, como quien dice, estamos ya ahí, el Atlético, el Club Atlético Villaurero. ¿Sí? Y si tiene que ascender. Y después, lógico que son buenas campañas, y bueno, en 2 años puede estar peleando un regional. ¿Y por qué no?
1: ¿Sí?
0: ¿Y por qué no?
1: Siempre se puede dar la oportunidad.
0: Y yo creo que han entrado por ese tema. Después, lógico que ya tiene toda la personería jurídica, está todo de 10. Sí. Solo
1: bien
0: falta...
1: ordenado.
0: Falta que el club, lógico, tenga su cancha cerrada y Villaurero tiene
1: exacto
0: todo completo. Así que...
1: Acá tenemos unos mensajitos, sí, por el Facebook, dice Román Batistela, grande Bochita. Carlos sí. Costa, el viejo abuelo Landuche, dice hola,
0: qué
1: saludos
0: grande.
1: Bocha, querido Jesús, un abrazo hermano. Sergio González, el del barrio Villaurero, ¿usted lo conoce ese?
0: Oh, no sé si decirle droguita o Mascatuerca era el, ah, no, era ese Chenique, era ese, no, perdóname, me equivoqué. Nada,
1: un saludo grande, Sergio.
0: Sergito, no, aparte, jugador de Palmeira también, sí, ahí, sí. De algunos equipos la Rivadaviense, no voy a decir de quién es equipo, claro. Pero bueno, así que, no, un abrazo grande, droguita. Y bueno, sabemos, todo puede pasar, todo puede llegar. Villaurero está en la Rivadaviense. Y bueno, es un torneo lindo el del regional.
1: Y toda la ficha, vamos a decir, por lo menos personalmente nosotros, acá en la radio, como Aire de Gol,
0: sí.
1: Tenemos el 80% del apoyo incondicional de lo que es Villaurero. Para
0: lógico.
1: Poder estar transmitiendo, se hace a todo pulmón, tanto ellos como nosotros, para poder estar compartiendo con ellos en cada transmisión. Y bueno, esa es la idea, estar con ellos, el apoyo y darle todo lo posible para que, la verdad, ellos mismos, cuando te pones a charlar con algunos, ellos te dicen, o vas a algún lado, che, a ustedes lo que lo dan la información, sabemos porque Villaurero es
0: ¿sí?
1: Villaurero. Y bueno, eso sirve mucho, suma. Es la intención que siempre ha sido vos, Bocha, el pionero del Aire de Gol, para darle todo ese auge al Villaurero.
0: La verdad que, y después fue mutuo. Por ahí, ellos arrancaron con aquella liga juninense, junto
1: sí.
0: a Pollito Guzmán, que bueno, un abrazo grande a Pollito. Yo sé que en este momento la está pasando triste, y me sumo, mando un mensajito yo, pero bueno, también Pollo Guzmán, gran técnico campeón de la primera vez con el Club Atlético Villaurero.
1: Estuvimos ahí transmitiendo
0: sí,
1: la final.
0: Sí, estuvimos transmitiendo la final, una gran felicidad. Ahora está pasando por un momento muy difícil, así que desde aquí, desde Aire de Gol, yo en presencia, yo sé que Jesús también, estamos en condolencias con él. Así que, bueno, realmente toda una historia, todo un
1: sí.
0: referente, Pollito... en el Club Atlético Villaurero, el gran campeonato que se ganó en aquella oportunidad. Bueno, después vino el segundo campeonato, que estaba mi hijo ahí, toda la familia Ormo integrada, y se consiguió un hermoso campeonato también. Y así, siempre, la verdad que cosas lindas consiguió Villaurero en tan poco tiempo, y siempre con inferiores, y siempre con femenino, y siempre ganando. Han ganado todas las categorías, hasta el veterano. Hasta sí. el veterano, y me ponía contento, bueno, que también estaba Batistela, Juanchito, ya que ingresó entre los más 40 y ya tenía un premio de goleador, increíble. Así que bueno, tenemos...
1: Marito Gabriel Jarillero dice, el Mario dice, excelente programa, saludo. Él está en los campeones,
0: sí.
1: ahí
0: mirá.
1: Justamente con Ángel Vera, Ale y toda la gente, ahí todo, trabaja muy bien Mario ahí, que está muy bien. Saludito para él, lo digo porque es de justamente
0: sí.
1: de los campeones EFI, ahí un saludo grande para todos ellos.
0: Y vamos a tener una charlita ahora.
1: Sergio
0: sí.
1: González te dice, buenas tardes chicos, muy bueno el programa. Bochita, si habremos jugado esas torneos, ¿te acordás? 3 de mayo, dice.
0: Mirá, no, si, ¿sabe qué? Y con Sergio González, si ponemos a contarnos historias, tanto esos lugares cuando no estábamos acostumbrados a jugar en la B, porque gracias a Dios yo a los 16 años estaba en primera junto a Sergio González, un montón de muchachos, y jugamos 6-7 años en la A de aquellos tiempos, era muy lindo, y después nos tocó descender, y bueno, nos tocaron esas canchas bravas, jodidas de aquellos tiempos de la B, y bueno, eso es lo que recuerda acá Sergito González, que mirá, si tenemos para conversar con Sergio. Te mando un abrazo.

0: Grande. Así que aquí estamos ya conectados.
1: Conectado con Daniel Venturi.
0: Venturi, ahí. Si hay un gran arquero por mi época, él se va a acordar bien. La verdad que toda una trayectoria en el fútbol, en el fútbol como jugador, como arquero y también como delegado, realmente un pionero de esta división y a mí me da placer y mucha alegría conversar con vos. Dani, ¿cómo anda Dani Venturi?
2: ¿Cómo andamos? ¿Cómo te va? Un saludo grande a toda la audiencia.
0: Qué lindo poder conversar con vos tanto tiempo que no nos vemos, pero sabemos que estamos, ¿no es cierto, Dani?
2: Sí, que hay una amistad y un cariño.
0: La verdad que dedicado, bueno, en primer tiempo, gran arquero, ¿no? Gran arquero, Dani, por allá por el Poli, viniste a Palmira. ¿Qué recordás de aquella época linda del fútbol en la Liga Mendocina?
2: Mira, lo que más uno recuerda son los amigos. Sí. Los amigos, los vínculos que hizo con el fútbol. Y el tema del cariño que le tenemos a este deporte. Que bueno, yo soy bien agradecido de la vida, haber vivido toda la vida del fútbol, ¿viste?
0: Sí, sí, sin duda. Cuando en estos tiempos es mucho más difícil. Y bueno, y vos sos un pionero de las escuelas de fútbol, de crear clubes, de solucionar, de a pulmón hacer todo y realmente pionero en esas cosas y yo te felicito, Dani.
2: Sí, mirá, en el 2025 sí. Tuve la gran suerte después de haber estado en Neuquén, en Río Negro, dirigiendo en todos lados, de que me llamara la gente de River y que fuera el captador oficial de River de la región de Cuyo.
0: Qué bien,
2: che. Tuve la suerte de trabajar en una institución que yo digo que en divisiones inferiores debe ser la más grande a nivel Sudamérica y no sé, a nivel mundial, ¿viste, River? Creo que fue un regalo a todo ese esfuerzo que decís vos,
0: sí.
2: De haber trabajado toda una vida en esto, de llevar chicos, de acertar y equivocarse. Pero bueno, siempre con una pasión y haciendo lo que me gusta.
0: No, la verdad que sí. Y yo creo, corregime si no... ¿vos fundaste Fundación Día?
2: Sí, yo fundé cuando vine acá a Mendoza. Venía de dirigir en Neuquén por un problema familiar, sí, que tuve de un hijo que le pasó un accidente en Rivadavia, que tuvo, bueno, un hecho feo, que se incendió un departamento, viste, la pérdida de una nieta, una nuera. Que vine para acá, entonces bueno, decidí fundar la fundación y hablamos con el Gustavo Cabrera, que es el presidente de La Libertad, y sí, dijimos, bueno, vamos a hacer un proyecto acá en el club La Libertad para, con el único objetivo era que el club pudiera crecer y que muchos chicos tuvieran la chance, ya que habíamos hecho un montón de contacto en el fútbol, de poder trascender y algún chico tuviera la suerte de ser profesional, ¿viste?
0: La verdad que sí, y bueno, en estos tiempos tan difíciles, dame algún nombre, ¿ha llegado algún chico saliendo de la Fundación Día? Poneme al tanto de eso.
2: En la Fundación Día hay chicos que son chiquitos, pero que hace poco tiempo que tiene de vida, hace 4 o 5 años, pero que yo haya llevado a Buenos Aires, con el Martín Lucero, que está en la Universidad de Chile.
0: Sí.
2: Esteban Andrada, que yo lo llevé a Buenos Aires, lo llevé Independiente de Avellaneda y después lo terminó vendiendo San Martín a Lanús.
0: Sí, sí.
2: Que fue a Lanús el Esteban. Y bueno, y un montón de chicos que no han jugado de acá de la región, que no llegaron a jugar en forma conocida, pero que llegaron a ser profesionales.
0: No, por supuesto.
2: Y chicos de otros lados, viste, Lema Cecchini, un montón de jugadores del sur, siempre el tema de haber estado 13 años en Buenos Aires me sirvió justamente para eso, para siempre trabajé para empresas eligiendo chicos, en el tema de la captación, así que bueno, lo que más me ha entusiasmado toda la vida realmente sé que si a un chico le va bien, le cambia la vida.
0: No, por supuesto. Sí, sí. Y otra. Y el que no, por supuesto, llega primero y se defiende localmente. Ahora están los regionales, antes eran los provinciales, en tiempos nuestros, ¿te acordás? Liga Mendocina, que era muy linda jugarla. Y vos, la pregunta es, ¿Saliste del polideportivo o qué otro club de Rivadavia?
2: No, yo el club que siempre estuve en inferiores fue Palmira.
0: Ajá.
2: Fue el Atlético Palmira y tuve muchos compañeros, pero después fui al centro deportivo con sí. el David Ufredi, cuando fue el David. Y después he jugado mucho en la Liga Rivadaviense, claro. Que salí campeón con muchos clubes de la Liga. Que la Liga Rivadaviense en ese tiempo era muy fuerte.
0: Sí,
2: muchos futbolistas elegían ir a jugar a la Liga Rivadaviense porque a veces era trascendente como la Liga Mendocina, que ahora ha vuelto a hacer eso para bien de un montón de chicos de Rivadavia, de toda la Liga, que la jurisdicción de la Liga Rivadaviense, del Río Mendoza hasta La Paz, bueno, le ha dado un crecimiento al fútbol de toda esta región en forma increíble, así que tienen un montón de chances y después tienen chicos jugando como en Godoy Cruz, en los clubes grandes, que salen de esta región, que es una zona de muchos buenos jugadores, porque hay muchos potreros, ¿viste?
0: Sí, recordando la gran Liga Rivadaviense, ¿te acordás de los clásicos? Junín Medrano, Andrade Trommel, mamá, y otros clásicos.
2: Sí, Mundo Nuevo, la amistad. Me tocó jugar 3 años en Andrade, pasó Mirá. Los Andes, que eran clubes increíbles, que ahora ya ni la cancha existe de Paso Los Andes, increíble, porque era un club lindísimo.
0: Lo que era Paso Los Andes.
2: Con mucha gente que era ahí simpatizante de ese club.
0: Dani.
2: Y bueno, eso demuestra que ya tenemos muchos años.
0: La verdad, ¿no?
1: Dani, te habla Jesús. ¿Sabés quién te manda saludos? Acá me está comunicándose. Carlos Acosta, el Landucci.
2: Oh, un amigo. Lo vi, un amigo, un ejemplo.
0: Sí.
2: Lo vi el otro día en un festejo del Día del Niño, ahí en una publicación.
0: Sí.
2: En la colonia, haciendo ejercicio con la pelota. Sí. La verdad que es admirable. Siempre hemos compartido mucho, hemos jugado mucho con él y la verdad que es una de las personas que uno admiraba porque también tenía esto que tenemos nosotros, ¿viste? La pasión por este juego.
0: Es verdad. Aparte, buen jugador, gran jugador, campeón con Palmira, pasó por tantos clubes, Tres Porteñas, recuerdo,
2: Ciudadaviense,
0: campeón.
2: Un maestro, que lo voy a ir a saludar, lo voy a ir a saludar.
0: No, la verdad que es un ejemplo de jugador, de fútbol, de profesionalismo, humildad. Dani, te llevo al presente. ¿Estás con Libertad en el regional?
2: Sí, hemos hecho un proyecto muy lindo ahí en la Libertad, que lo venimos sosteniendo hace 4 o 5 años con altibajo porque nos agarró la pandemia, pero bueno, de que estoy acá estamos trabajando mucho en Libertad. Hemos llevado las divisiones inferiores a jugar el regional, la región de Cuyo, con Montecasero, que somos los dos clubes que jugamos Copa de Oro de la Liga del Regional, que todos los años estamos con Chacra, con Murialdo, con San Rafael, Villa Mercedes, San Luis, San Juan. Eso en divisiones inferiores, que yo sé categoría, que cuesta un montón sostenerla. Es muy bueno que la Liga Rivadaviense, hay algunos clubes como Nena Rafo también, que ahora está con nosotros. Sí. Han crecido un montón, La Dormida, un montón de clubes, Junín, La Amistad, que han crecido tanto en divisiones inferiores que, bueno, se ha hecho muy competitivo la liga y con la primera, bueno, nos ha ido bastante bien en estos años. Hemos logrado 3 años casi seguidos, apertura o clausura, salir campeón.
0: Sí.
2: Y bueno, ahora tenemos la chance de jugar el torneo del interior, que representando a la liga y representando a la zona de Rivadavia. Así que bueno, con un esfuerzo muy grande lo vamos a llevar adelante con todos chicos jugadores de ahí, de la liga rivadaviense, con sentido de pertenencia, de Junín, de que han estado en algún momento en la Libertad también y que vuelven porque bueno, quieren mucho el club, tenemos amistad también con nosotros y así que con mucha humildad vamos a participar con el gran esfuerzo también que van a hacer los directivos y los futbolistas, sobre todo.
0: La verdad que sí, y estás con los pibes de ahí, por supuesto. ¿Sumaste algún refuerzo, un nombre lindo para esta campaña, este regional?
2: Tenemos muchos chicos de mucha experiencia que han trascendido del fútbol de Mendoza. Está el Damián Cabrera, que ha jugado en San Martín, en todos lados, los federales. El Nico Arce, el Bocha.
0: Mirá vos.
2: Que a mi entender uno de los mejores jugadores que dio el fútbol mendocino. Está que es Libertad en la máxima expresión, porque es de ahí.
0: Sí.
2: Está el Digüe, Mauricio Domínguez, Fabri Gil, está los Sandoval, los chicos, el Maturano, el Ferri Barola, todos chicos que han, el Juancito Ruarte, que han jugado Liga Mendocina y han trascendido y lo han hecho muy bien, y un montón de chicos jóvenes que tenemos ahora, que son los que nos llevaron al campeonato, que nos dieron el torneo, que nos dieron el campeonato. Que son realmente lo que se ganaron este lugar. Nosotros salimos campeón con chicos, qué sé yo, Escudero, que había estado en Brasil, Jaime, Fede Gracia, Videla, no me quiero olvidar, viste, de todo, pero 2007, un montón de chicos, 2007, 2006, 2009, Santino Córdoba, que hijo del muñeco Córdoba, que jugó en Liga Mendocina también, el chiquito 2009, lo hicimos debutar jugó en primera y salió campeón con nosotros. Imagínate que un chico 2009 jugando en primera, esto es una apuesta, y este año debutaron muchos chicos de 2010, que son muy buenas esas categorías de la Libertad, y este año debutaron dos 2011, de chicos de 15 años en primera.
0: No, la verdad que yo recuerdo que Libertad, a lo mejor corregime, empezó a ser, después llegaste vos, lógico, pero el que llegó primero creo que fue José Méndez Sousa, con una idea renovadora de apostar mucho a los pibes y trabajar distinto de una forma profesional muy buena, ¿no es cierto?
2: Sí, José, que bueno, un amigo que para descanse,
0: lógico,
2: dedicó una vida al fútbol, y ahí en Libertad, bueno, él empezó un camino que después me tocó estar yo, que también hemos estado de hace un montón de años, que después me fui por esas cosas del fútbol, que me fue llevando a otros lugares, pero bueno,
0: yo creo
2: el amor al club y ni hablar del Gustavo, de Gustavo Cabrera, que Gustavo también fuimos compañeros ahí, así que somos amigos, Gustavo también jugó conmigo en Palmira, cuando éramos chicos, así que venimos hace un montón de tiempo soñando, como digo yo, en voz alta, ¿viste?
0: No, es que
2: tengo un montón de profes que tengo en los cuerpos técnicos, en dirigentes, que son todos ahí de Rivadavia, amigos de la vida, y que más de todo acompañan una idea y lo hacen con mucho esfuerzo y mucha gana, ¿viste?
0: Mirá, lo que pasa es que antes nosotros teníamos el sueño a la mano, era ganar la Liga Mendocina y uno ya estaba en una liga grande. Y yo creo que eso era lo mejor, ¿o no?
2: Sí, oye, bueno, viste que hoy en día el tema este de toda la difusión que tiene el deporte, antes soñábamos con jugar en las primeras del club donde jugábamos en el
0: interior,
2: ¿sí? Soñábamos con estar ahí, el hecho de que nos llamaran a sentarnos ahí adentro de un vestuario ya creíamos que habíamos llegado.
0: Había que entrar a un vestuario, ¿vale? De los de antes. Recién me mandaba saludos, también te mandaba, nos decía, dale un saludo a Dani, Sergio González, el Quirquincho, ¿te acordás?
2: Sí.
0: Qué gran jugador.
2: Sí, me acuerdo, todos los muchachos. Tengo grandes recuerdos y amigos ahí en Palmira, en el fútbol general, ¿viste?
0: Lógico. Así que la verdad que
2: el curso de técnico lo hice con el Dani, Aria, amigos, de toda una vida, que lo voy encontrando ahora que somos grandes y muchos están en el fútbol y otros no, pero bueno, hemos dirigido, hemos jugado con los abuelos, eso es lo de mi edad, he dirigido a los padres de mis jugadores y ahora a ellos y a los nietos.
0: No, es que bueno, yo desde que te recuerdo nunca paraste, terminaste el fútbol, nunca paraste, y bueno, te encontrás con este presente junto a Libertad, y bueno, ¿vas a Montecasero el domingo a jugar, no es cierto, de visitante?
2: Sí, vamos a jugar con los muchachos de Montecasero, así que bueno, lindo, un clásico de la liga, que siempre lo más lindo que va poniendo la Liga Rivadaviense en un nivel ahí arriba alto, que está bueno.
0: Yo creo que la propuesta de Montecasero también es buena, la de ustedes, con todo, aparte cómo han crecido ambos clubes, ¿no? Es muy lindo. Llegar a pelear un ascenso al Federal A, ¿te recordás?
2: Sí. Y nosotros dicen que está casi confirmado que en el 2027 van a ser el torneo argentino B, va a ser la cuarta categoría profesional del fútbol argentino. Yo digo que sería muy lindo que Montecasero y La Libertad estuvieran en ese torneo.
0: La verdad que sí.
2: Que la Liga Rivadaviense tenga un equipo profesional, dos equipos profesionales dentro del fútbol nacional. Ocho jugadores tendrían contrato, cuatro o cinco jugadores, así que eso sería muy bueno para el crecimiento de la liga, ¿no?
0: No, como pasó, viste, hace seis, siete años. Bueno, uno de los últimos años que tuvo el Argentino B, donde estuvo involucrado Montecasero, ¿no? Y hizo bien.
2: Sí, Libertad también. Libertad. Él estuvo en el Argentino B, nunca descendió.
0: Nunca descendió.
2: Así que me parece que por mérito de deportivo, por mérito también de regionales jugados, yo creo que se merecen estar ahí, ¿viste?
0: Lógico. La verdad que es una linda propuesta. Esperemos que llegue a buen puerto. Y bueno, son unos minutos hermosos que hemos hablado, Daniel. La verdad que un gusto, un placer que hayas pasado por Aire de Gol, Dani.
2: Sí, a mí también me pone muy contento escucharte, que estés en esto del fútbol y que difundan todo esto, que bueno, que le hace muy bien a todo el fútbol regional. Así que lo que necesites, estoy.
0: Dale, te mando un abrazo grande y bueno, que te vaya bien y que arranques con el pie derecho, ¿no? Y bueno, y que sigas por la senda de los pibes que dan mucha alegría.
2: Dale, muchas gracias. Un saludo grande para todos.
0: Listo. Ha pasado Daniel Venturi, el técnico. Él nos explicaba bien, un gran trabajador del fútbol infantil, de todo lo que se puede hacer, trabajar con un niño, con la honestidad que siempre lo hizo Dani. Y después, bueno, dedicado a técnico de primera, realmente el domingo conectó el compromiso, ¿no? Como él lo decía, enfrentando a Montecasero en la cancha de Montecasero.
1: Sí, señor. Ahí,
0: dígame, bueno, usted.
1: Román Batistela dice, aguante Lombardo.
0: Ramón.
1: Ajá. Lourdes Leal, también Gise Benavides manda saludo. También Andrea Salvatierra está por ahí. Un saludo grande para todos. 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
0: Por supuesto, mientras que está buscando el próximo integrante del reportaje de Aire de Gol, por supuesto, una alegría, ya estaremos conversando con Pablito Jofré. Y bueno, les digo que La Villa el domingo protagonizó un hecho triste. Bueno, el femenino perdió 1-0, ahí un poquito. Por alguna información, habían habido unos disturbios y ya se estaba empeorando un poquito el partido. Reserva La Escoba, igualó 2-2, y bueno, en primera perdía 2-0 La Villa. Hubo insultos, peleas, no está muy claro. No puedo hablar mucho del tema porque no estuve, entonces no me gusta. Me han contado cosas parte de uno, parte de los dos lados, y son cosas muy distintas. Entonces, directamente sé que La Villa se ha retirado en primera división. Vamos a seguir después con este tema.
1: Ya estamos en contacto, te corto un segundo. Sí, dale. Ya estamos en contacto con Pablo Jofré, jugador del Club Atlético Villa Obrero.
0: Así es, y la alegría de estar con un un jugador que le ha dado muchas cosas lindas, no solo a Villabrero, al Club Atlético Palmira, de donde él siempre jugó fútbol profesional ahí y en lindas épocas. Y hoy se fue a jugar también, pasó por Fundación Díaz el año pasado en una linda época jugando la Rivadaviense. Hoy está con nosotros un referente, un jugador que tiene ganas, que toda la experiencia que le da el Club Atlético Villabrero. Y bueno, Pablito Jofre, ¿cómo le va?
3: Hola, Bochita, querido, ¿cómo andás?
0: ¿Cómo anda usted? ¿Todo bien? ¿Todo tranquilo?
3: Todo bien, tranquilo acá.
0: ¿Anoche fue a entrenar anoche?
3: Sí, anoche entrenamos, hicimos una linda práctica.
0: ¿Y cómo ves esa movida, esto? ¿Ha revolucionado un poco el pueblo ahí, la gente, las ganas?
3: Y se ven todos los jugadores, todos ansiosos, porque es una oportunidad linda del club, un paso importante también para el club.
0: Sí. Y bueno, ¿y vos cómo te encuentras en este momento con la experiencia, con las ganas? Y lógico, hay que trabajar ahí el cuerpo para que no nos rompamos. Es cierta edad, viste, que no hay que entrenar ni mucho ni poco.
3: Y sí, es así. Hay que ir regulando, como quien dice.
0: Exacto.
3: Ya no es como antes. Pero estamos con ganas, estamos ansiosos porque, bueno, la mayoría de los jugadores están ansioso, tanto como el presidente
0: sí.
3: Y toda la comisión que arranque para ver para qué estamos también.
0: No, lógico. Y con tranquilidad, bueno, y preguntarte también un poco de tus inicios. Inicio por allá, por el Jarillero, si no me equivoco.
3: ¿Tantos años tenés ahí? Claro, muchos años en Palmira. También tuve un paso por Neuquén.
0: Mirá.
3: En Rincón de los Sauces.
0: Mirá vos, y siempre fuiste marcador de punta en los primeros tiempos, ¿no es cierto?
3: Marcador de punta, derecho o izquierdo, muy bien.
0: Mirá vos, y ya con los años, ya te fuiste soltando más a mitad de cancha, y ahora,
3: claro.
0: ¿Qué te gusta más?
3: Y estamos, y ahora con ya el cuerpo ya no es como antes, como quien dice, lógico. Pero nos hemos soltado un poquito más a la mitad de la cancha. Para poder cumplir también de la mejor forma.
0: Sí, sí, no, y aparte, viste que uno con los años aprende muchas cosas. Por ahí nunca tendrías que haber sido marcador de punta, Pablito, con la verdad, la inteligencia que tenés para jugar, el buen trato de pelota, el buen pase, yo creo que nunca tendrías que haber sido marcador de punta, Pablo.
3: Y sí, capaz que viste, uno lo ven así, que uno capaz que de chico se equivoca, pero bueno. Ahora. Estamos disfrutando lo último que queda, como quien dice, la última ficha, y aprovecharlo full nada más.
0: ¿Qué edad tenés, Pablo?
3: Yo tengo 33 ya.
0: Ah, ok. Para este fútbol te quedan tranquilamente 5 años, Pablo.
3: 5 más, dice usted.
0: 5 tranquilamente, bueno. Digo yo. Así, tranquilamente, entrenando 2 o 3 días por semana, trotando, preguntale a Jesús aquí.
1: Con 60 juegos.
0: Mira.
3: ¿Qué jugador, Jesús? ¿Ah?
0: No, ¿sabés qué marcador de punta? Tuvimos en Beltrán, sí. En Palmira. No, eran lindas épocas.
3: Así, sí, bien, ¿no?
0: La verdad que, bueno, y estamos. El primer partido es Rodríguez Peña.
3: Rodríguez Peña, el primer partido de visitante, los toca en cancha Rodríguez Peña.
0: ¿Y cómo lo viste a Rodríguez Peña? Ahí le faltaron jugadores, jugaron ellos bien, como decimos.
3: Jugaron bien, nosotros también estamos bien, viste, estamos ansiosos para que arranque, yo lo veo a los jugadores motivados, sí. La mayoría, y ahora hemos sumado otros jugadores más importantes también,
0: sí, sí.
3: Como, bueno, también teníamos el problema del arquero,
0: claro.
3: Y pudimos sumar al Juancho,
0: mirá vos, qué bien.
3: Batistela, así que gracias a Dios ya estamos solucionando ya ese tema, y bueno, están todos ansiosos esperando el primer partido.
0: No, y aparte yo veo que hay muchos pibes y hay jugadores de experiencia que han tenido la suerte de venir, por ejemplo, la mayoría del Club Atlético Palmira, que han sabido jugar Liga Mendocina, ¿no es cierto? Y,
3: claro.
0: Y yo creo que le hacen bien a Villabrero, como vos, como Simón. Bueno, no estoy recordando en este momento otro nombre, pero que puede ser importante, ¿no?, a la hora de ayudar a los pibes.
3: Y sí, eso es lindo. Lo bueno que ahora también la base está también con muchos pibes del club y sí. Malo que estamos nosotros, digamos, como quien dice, los experiencias.
0: Lógico. Y bueno.
3: Y jugamos un amistoso hace una semana y gracias a Dios nos fue bien y vimos a los pibes y se ven motivados también, ¿me entendés? Y eso te dan ganas.
0: La verdad que sí, y yo creo que la forma del dirigente también contagia a los pibes para que vayan, para que quieran la camiseta. Eso es algo muy jarillero, ¿eh?
3: Claro.
0: De con nada querer la camiseta. ¿Cómo lo veo?
3: Es así, ¿eh? De que, como usted dice, es bien jarillero, porque con nada uno... Bueno, usted ha jugado también, ¿sí? Y se da cuenta de cómo son... ¿Cómo somos acá en Palmira todos?
0: Yo creo que todos los clubes, si vos tenés 14 barrios principales, que antes era la Liga Palmirense, y el Club Atlético Palmira, a ningún barrio le falta esa garra jarillera que la llevamos en el alma, ¿no?
3: Que la llevan todos, como quien dice. Es cierto eso.
0: Y yo creo que cuando faltan las individualidades buenas, la garra nunca se pierde, y eso es lo mejor que tiene el palmirense. Y eso es lo que yo veo domingo a domingo ahora. Y bueno, y ahí vos lo estás, ya lo tomás de una forma más profesional y te gusta enseñarle al pibe a decir, viste, hay alguno que escucha, otro que no, pero uno enseña, ¿eh?
3: Tal cual, bochita, así es. Como te dice, algunos, bueno, algunos escuchan, otros te dicen sí, sí, sí, y hacen la de él, viste, sí. Pero como todos hemos sido también.
0: Lógico.
3: Capaz que en algún momento hemos pasado por esa etapa, ¿no?
0: Sí, sí. Y no...
3: Pero...
0: Siempre, nunca está de más una palabra de un jugador de experiencia, bueno.
3: Y también nunca está de más también escuchar al pibe, porque
0: sí.
3: Siempre aprende algo, como quien dice.
0: Sí, y bueno, y después, arriba, ¿quién están jugando? ¿Pachu? ¿Pachu volvió, se fue? ¿Cómo quedó?
3: Sí, está Pachu Fría, y está Darío Leiva.
0: Mira.
3: Y también hemos sumado el Daniel Tula, también.
0: Sí.
3: Delantero.
0: Sí, sí, sí.
3: Bueno, rápido. Así que bueno, en la mitad de la cancha también hemos sumado, hoy día sumamos al Luquita Rivero, que anda bien el pibe.
0: No, Luquita.
3: Bueno,
0: sí.
3: Casi la mayoría lo conoce. Así que estamos ansiosos y contentos porque más que nada el grupo somos la mayoría conocido, amigo, y que tiramos todo para el mismo lado, como quien dice.
0: No, y yo creo que se pueden sumar más jugadores también por ahí, a lo mejor de la Villa, viste que se ha retirado del torneo, y van a quedar ahí la mitad de jugadores que han sido antes de Villa Obrero, van a quedar colgados sin jugar. Y bueno, esa información me llegó ayer de que no jugaban en primera división porque se habían retirado de la liga. Y bueno, por ahí a lo mejor se suma alguno de los muchachos que iban a jugar allá, ¿no?
3: Tal cual, Bochita, las puertas están abiertas para todos, como ya hemos hablado, y lo hemos hablado entre nosotros también ese tema, porque también nos enteramos lo mismo. ¿Sí? Sumamos el Juancho, que creo que Juancho estaba con ellos, ¿vio?
0: Claro.
3: Y a él mismo también le dijimos que si quiere escribirle a alguno de los chicos para que se sumen, las puertas están abiertas, porque nosotros... Queremos dejarle la mejor manera al club en donde corresponde, ¿me entiendes?
0: No, y otra que se consiguieron muchas cosas lindas estando juntos todos. Y bueno, los grandes referentes como fueron Chipi, por ahí tiene un poquito más, el Bocha.
3: El Chipi, el Bocha, claro.
0: Y bueno, sí. Por ahí el último año sería lindo, digo, bueno, nos juntamos todos otra vez, pero bueno, son cosas de ilusión de un viejo como yo, ¿viste?
3: Y sí, como la de todos también, porque todos esperamos lo mismo. Yo también, yo si bien no soy del barrio ahí, pero la mamá de mi hija era de ahí del barrio.
0: ¿Sí?
3: También por eso también hice muchas amistades, todo ahí. Así que, y también me gustaría eso de que estemos todos, ¿me entiendes? En este momento más que nada.
0: Yo creo que hay que tomarlo con paciencia porque no creas que están muy lejos de hacer una buena campaña en el ascenso. Como he visto la calidad de jugador en otros clubes y yo sé lo que hay en Villa Obrero y yo creo que va a costar el arranque, pero después yo creo que se van a encaminar bien y van a hacer un buen torneo. Pablito, ¿vos cómo lo ves?
3: Sí, seguramente que así va a ser, Bocha, porque como vos dices, la garra jarillera esa que tienen todos, se ve dentro de la cancha, más con los con los jugadores que hay acá, porque nosotros estamos jugando en otra liga y
0: sí.
3: Y los equipos de acá de Palmira que participaban en esa liga eran siempre protagonistas. Sí, entonces sí. Quiere decir que no estamos lejos de los otros.
0: No, y aparte que siempre yo recuerdo ver jugador en el nivel, vino Negrito Amaya, en otros tiempos vinieron jugadores como Zavala, los mismos hijos míos, Ormolo, Alan
3: bien.
0: Vinieron
3: el Ema,
0: vino Alan, Ema, vino también Fabra,
3: bien,
0: todos jugadores, Aguilera. Yo recuerdo que Aguilar. Facu.
3: Sí.
0: Y después, bueno, la gente importante de acá, como hasta Batistela, ¿no es cierto? Y
3: sí.
0: Toda gente que se jugó en el primer campeonato y bueno, después por algún motivo muy joven se fueron. Pero bueno, siempre hay jugadores, siempre hay gente, Pablito. Y ahora hay que esperar una semana más, Pablo.
3: Y ahora hay que esperar una semana más. Supuestamente arrancamos este fin de semana, pero parece que todos los clubes aún no terminan de hacer todo el papelerío y todo eso. Así que, sí. Como en todos lados, siempre los tiran una semana más, ¿ves cómo es?
0: Y yo creo que por ahí, bueno, viste que creo que han ingresado 3 equipos nuevos, si no me equivoco, 2 seguro. Por ahí una semanita más por tema carné, bueno, revisación médica y todo eso, ¿no?
3: Claro. Tal cual.
0: ¿Y ahora qué días están entrenando?
3: Estamos entrenando los martes y los jueves.
0: ¿Y ahí?
3: 21 horas.
0: Ajá, lo que es en la cancha de Villa Obrero.
3: En la cancha de Villa Obrero.
0: La verdad que sí. Y, bueno, me decían que ya estaba el primer partido con Rodríguez Peña y van a hacer la vez de local ahí.
3: Y claro, hacemos local en Rodríguez Peña y si Dios quiere, entre semana nos alquilan también la cancha para hacer una gala semana fútbol ahí.
0: Mira bien, muy bien, la verdad que sí. Y uno, porque esto es como, viste, como el pool, hay que conocer el piso.
3: Es así, tal cual.
0: Así es. Yo realmente, bueno, Pablito, fue un placer, un gusto, creo que tener esta charla con vos. Sé que sos un referente, sé que desde que te sumaste a Villa Obrero siempre han estado en semifinales, siempre. Buenas campañas y es muy importante que estés ayudando al club, que estés ahí con toda la humildad que tenés y el profesionalismo que le podés enseñar a los chicos. Y realmente un placer, Pablito, que estés en Villa Obrero.
3: No, el placer es mío. Muchas gracias a ustedes, Bocha, por comunicarse y por el reportaje. Y también, sí, ayudamos en lo que podemos en el club, ¿vio? Sí. También yo en el club tengo una categoría también, 2011, vos, 2012, y le ayudo yo al club directamente.
0: Qué lindo.
3: Como ellos me supieron ayudar a mí también.
0: La verdad que sí, la verdad que eso es muy bueno. ¿Qué categoría tenés?
3: 2011, 2012.
0: Mira vos. ¿Y cuánto hace que estás con ella?
3: Y ahora estamos por arrancar mañana incluso el segundo torneo.
0: Qué bien, la verdad eso es lindo. Ya cuando el jugador se empieza a involucrar con inferiores, con cosas así, es porque ya gusta el patrimonio, gusta estar y eso es importante. Bueno, entonces que te vaya bien en el nuevo inicio y lógico, es una nueva carrera o no, se comienza una nueva carrera, Pablo.
3: Como quien dice, así es, Bochito.
0: Ya estás viendo el futuro, Pablo.
3: Ya estamos viendo el futuro.
0: A todos nos pasa. Yo, la verdad que yo la llevaba bien, se tuve categorías en los últimos años también, trabajé mucho en eso. Y después, bueno, por tema de trabajo nunca me decidí a ser técnico, pero me hubiera gustado muchísimo ser técnico. Y bueno, por ahí elegí esta carrera. Siempre hay que vincularse al deporte cuando uno... Y así que bueno, que te vaya muy bien en ese nuevo emprendimiento y un consejo que doy siempre, algo que yo no hice, hacerte el carnet de técnico.
3: Bueno, Chito. Sí, es la idea todo esto.
0: Aunque te lo metas al bolsillo, vos no sabés cuándo lo podés usar. Y yo por ahí me surgieron oportunidades porque era un cabeza de termo en mi época que decía, nada, si los que hemos jugado profesional, nada, no nos hace falta. Bueno, me hizo falta a mí en algún momento y ya después se me complicó para tenerlo porque ahora tenés que ir mucho tiempo y bueno, el costo económico es distinto.
3: Es distinto, claro.
0: Así que cuando lo pueda tener, lo tiene, se lo guarda en el bolsillo y es una nueva carrera, Pablo.
3: Así es, Bochita, así es.
0: Yo te agradezco un montón esta charla, que arranquen bien y bueno, y que sea todo alegría desde el primer día, Pablo. Agradecido con esta charla.
3: Gracias a usted, Bochita, y sí, esperemos, iba a ser así, toda alegría, porque para eso estamos preparándonos y estamos, está bien el grupo, se ve motivado.
0: Qué bien, qué bien. Así que saludar a Quebón te guste y siempre, siempre estamos atentos a lo que necesiten.
3: Bueno, vale, Bochita, muchas gracias a todos. Gracias a vos y a Jesús por el llamado.
1: Gracias, Pablito.
0: Ahí está. Pasó Pablito Jofré, un referente actual del Club Atlético Villaobrero. Un gustazo hablar con él. Sabemos la experiencia que ha tenido por ahí en el Club Palmira desde muy joven, desde inferiores, llegando todo lo como lo contaba él, marcador de punta. El año pasado tuvo una linda etapa en Fundación Dida, ¿no? Que llegaron casi, no recuerdo si semifinal o cuarto, y bueno, quedaron creo por penales afuera frente a Libertad. Y bueno, y ahora en Villaobrero, que hace ya 3 o 4 campeonatos que viene jugando de muy buena manera y bueno, así que felicitaciones para Pablito. Para seguir un poquito con esto, usted dirá, a ver, ¿qué lee por ahí?
1: Darío Leiva le manda saludos, ahí Juana Mercedes Domínguez también está por ahí, Yamil Gacé, hola Yami. Buenas noches. El próximo domingo, sí. Hablando de eso, hockey, el próximo domingo el torneo nacional va a San Juan, juega a las 5:30 de la tarde contra Berastay, en San Juan.
0: ¿Quién?
1: Hockey.
0: Sí, pues mira. Sí, mira, señor. Cierto.
1: Hola, si no me equivoco, quinta fecha.
0: Mira vos.
1: Quinta fecha.
0: Y ahí estará y después, presente
1: sí, Jesús. Pues, sí. Y de vuelta, después lo toca el mes que viene, Caucete, que sería Caucetera.
0: Exacto.
1: Bueno, lo estoy tirando porque justamente me estaba acordando.
0: ¿Me ordeno un poquito?
1: Pégese una ordenada y yo le pego una. 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
0: Así estamos ya en la bajada final, como siempre digo. Para decirle un poquito, hablar de la Asociación San Martiniana, donde, bueno, el domingo comencé mi nueva carrera en el fútbol, en el club atlético, en el Lombardo. Así que un abrazo especial para Tico Sosa, para toda la gente linda del Lombardo, que me han recibido muy bien, que ganamos bien 3-0. Así que después me pasaba, la tarde jugaba el Lombardo Primera División frente a Ibañez FC, Fútbol Club, sí. Donde Primera División igualaba 3-3. El femenino del Lombardo le ganaba 3-0 y la reserva también ganaba 3-0. Así que está lógico. En un buen domingo ganamos nosotros en la mañana, ganaron todas las categorías en la tarde y ahí está prendido el Lombardo. Nosotros en el 50 estamos punteros, por ahí, por lo que me informaban, hemos ganado los 3 partidos que se han jugado, así que está qué todo bien.
1: Darío Ibañez le manda saludos, dice saludo a la radio Darío Ibañez y por supuesto ahí al Bochita le mandamos saludos.
0: Un peonero, también escuelitas de fútbol, se habrán trabajado los muchachos. Así que ahí estábamos con el Lombardo. Y el domingo, bueno, en un lindo partido en cancha de Andrade, se jugará el más 50, lógico. Ahí estaremos presentes. Y va a ser una linda mañana de fútbol ya a la edad nuestra, ¿no? Así que será a tiempos nuestros. Y por ahí, para contarles que en volei, por supuesto, aquí el Duperial Volei, Aceval, torneo Aceval en San Luis, donde las chicas de primera división consiguieron su primer puesto en Copa Bronce, lógico, primer logro en primera división, donde hay un grupo hermoso como Valentina Gutiérrez, como Antonella Ormo, lógico, es mi hija. Así que, como es feliz, llegaron de San Luis con un trofeo hermoso, con una copa, y realmente muy meritorio lo que vienen trabajando el campeonato anterior y este campeonato. Cuesta muchísimo y bueno, y así lo disfrutaron. Fueron a San Luis y trajeron una hermosa copa. Así que
1: felicitaciones. Joana Ponce dice, grande Bocha, dice.
0: Qué grande.
1: Esto lo estoy leyendo todo por el perfil de Jesús Vélez en el stream que estamos haciendo.
0: Así es.
1: No, acá, ¿sabés con quién tengo?
0: Dígame un segundo. Que está entretenido hoy. Dígame.
1: Estoy entretenido porque antes de
4: terminar. Escuchas despacio, Leana.
1: Sentí. ¿Quién puede ser? Un Juanchi, un arquero.
0: Ah, qué jugador o qué arquero. ¿Cómo le digo, Juancho? ¿Jugador o arquero?
4: Como usted quiera, Bochita. Como a usted le guste.
1: Campeón de los campeones.
0: Ya no sé cómo tratar. Recibió premio como arquero, como vaya menos vencida. Sí, sí. Ahora como goleador. ¿Cómo estás, Juancho?
4: ¿Cómo estás, Bochita? ¿Cómo andas? ¿Todo bien, Jesús?
1: Todo bien, Juancho. Me pone contento. Ya terminamos, pero ahí nomás me digo yo. Lugo me pasó el número, digo, me comunico por lo menos saludarte, estar contigo. Con esta nueva integración que está en el barrio Villobrero, en el club.
0: Sí,
4: ahora, bueno, me habló Matías, Titi, que si podía participar para ello, y bueno, como abandonamos con la villa, bueno, digo, voy a ver qué pasa, le voy a dar una mano ahí a los muchachos, a ver a dónde podemos llegar.
0: Muy bien. La verdad que a mí me da muchísima alegría después de todo lo que has conseguido con el Club Atlético Villaurero. La verdad que vos siempre decís, ya me retiro, pero no te retirás nunca, Juancho.
4: Y sí, porque pasa que me tira el fútbol, me tira, bueno, mi familia que siempre está, me tira y me cuesta. Así que vamos a dar hasta donde lleguemos.
0: La verdad que sí. Otra, siempre te mantenés bien físicamente y eso es importante. Si bien al arco, lógico que también hay que tener reflejo, ¿viste? Uno lo sabe. Pero creo que vas de arquero, ¿no?
4: Sí, voy de arquero, ajá. Exacto, voy de arquero.
0: Porque y yo sé que sos goleador también.
4: Y sí, tuve la suerte que, bueno, estaba jugando en Cata UFC, sí. Más 45 y me probaron un par de partidos ahí adelante, con el Chipi, con Leo Alcalde, y bueno, y tuve la posibilidad de concretar el primer partido y después en el segundo, y así sucesivamente, con dos goles, con tres goles.
0: Mira vos.
4: Siempre con la ayuda de Chipi y de Leo Alcalde, que ellos me daban para que yo la echara para adentro.
0: No me sea humilde. Yo sé que son muy buenos jugadores, Chipi, Leo, y bueno. Pero
1: el que hace el gol sos vos.
0: Usted terminaba la jugada y eso es muy importante, ¿o no?
4: Sí, la verdad. La verdad, contento por el campeonato. En el segundo campeonato llegamos a la final y, bueno, perdimos la final. Claro. Y, bueno, yo quería tener un logro con este grupo, que tenemos un grupo espectacular. Y, bueno, se lo dio y, bueno, contento por el campeonato ese que quería tener un campeonato con Cata UFC.
0: La verdad que está muy bien. Y bueno, yo creo que te voy a tocar el corazón. ¿Qué sentí cuando ves jugar a Pili?
4: Bocha, me mataste, ¿qué querés que te diga? Bueno, mi hija es lo más lindo que tengo, me gusta por el deporte que hace y la sigo para todos lados y bueno, ¿qué crees? La amo, mi hija.
0: No, y aparte, viste, uno lo que menos piensa, las cualidades técnicas que tiene Pili, gran jugadora, y lógico, ¿qué esperás vos que tu hija vaya a ser futbolera como uno?
4: Y espero lo mejor para ella y bueno, acompañarla a donde vaya, a donde le toque ir a jugar y que le vaya bien siempre y estar a la bella.
0: No, y aparte yo sé que también con tu señora, una familia muy unida en el deporte y que domingo a domingo están cumpliendo, ¿no?
4: Sí, la verdad, Bochita, bueno, vos, ¿qué te puedo decir a vos? Vos estás siempre en la cancha y los ves siempre y me encanta eso también, me fascina y bueno, me pone muy contento, Bochita.
0: La verdad que sí. Realmente muy contento en el final del programa haber tenido esta charla. Fui anoche a buscarte, a hacerte unas preguntas. No habías podido ir a entrenar, me dijeron. Pero realmente me pone contento esta reincorporación y esta vuelta a Villa Aurero, porque sé que si por ahí te da por retirarte ahora y no te convencen más adelante, ya en los últimos años, que sea ahí donde tuviste tantos lindos logros, Juancho.
4: Y sí, mirá, me encantaría jugar un campeonato más acá en Villa Aurero y bueno, lograr el objetivo y yo pienso que ya con eso no puedo pedir más nada, Bochita, ya con eso ya demasiado.
0: Bueno, dale, Juancho, una alegría, realmente te mando un abrazo, gracias por esta pequeña charla, por tu tiempo y bueno, y a seguir firme, ¿no?, de la vuelta a Villa Aurero.
4: Y sí, a ponerle todo, Bochita, a ponerle todo. Bueno, te quiero agradecer un montón a vos, a Jesús. Agradecerle de corazón porque siempre están en todos lados. Y bueno, ¿qué te puedo decir? Los quiero mucho a vos, Jesús, y a vos, Bochita, y les mando un fuerte abrazo.
0: Listo. Gracias, Juancho, hermano. Ha pasado por... Mirá. Lo conseguimos, Juancho. Qué grande, Juancho. Realmente, no, una humildad tremenda. Lo que lo quieren en Villa Aurero, también estuvo en la villa, que ahí se les escapó por poquito el campeonato. Una persona tan querida ahí en el pueblo que realmente, bueno, me alegra de verdad que tenga esa chance de estar ahí con toda la gente de Villa Aurero, Matías, toda la gente, sí, que señor. Lo puede buscar, Titi Miranda, que es el técnico ahora. Así que bueno, no sé si...
1: Gustavo Jofré, dígame. Un saludito para Gustavo Jofré, que está enganchadito, sarcófago. También.
0: Qué jugador.
1: Bueno, ya lo estamos casi retirando. Estamos planificando, sí. Vamos a decirlo así, lo vamos a tirar una puntita con José Bocha Ormo, con Aire de Gol y la radio. Así, de estar con protagonistas, que serían personalmente haciendo el stream y todo. Eso se está hablando con José Bochita Ormo para ver qué posibilidades hay en qué sector, porque con el, ¿sí?, Bocha decimos ya, sí, pero primero primero hay que tocar el terreno,
0: sí, sí,
1: y después arrancamos. Se van a dar cuenta porque se van a enterar dónde vamos a estar, en qué lugar, pero lo principal, vamos a estar siempre con gente que le gusta el fútbol o algún deporte, handball, futsal. Sí. Tuerca, todo lo que es posible poder estar compartiendo con los protagonistas que serían ellos. Y eso lo va a estar conduciendo José Bocha Ormo. Uno está atrás del micrófono, atrás de acá de la pantalla, no lo están viendo, solamente el saludito.
0: Operando.
1: Pero
0: que es algo...
1: estamos ahí. Saludito para la Pili Batistela ahí,
0: qué
1: la
0: grande,
1: Pili.
0: Qué jugador.
1: Esa es la idea. Y sé que va a ser muy pronto, no digo el viernes que viene, porque una de esas que sí, pero se van a enterar. Toda la audiencia que tenemos, que es muy mucho, que ha apostado con José Bocha Ormo, con Aire o Gol, de hacer este stream que se está haciendo.
0: Sí, sí.
1: Y ha recaudado muchísima gente para poder estar protagonizada con todo el sonido, con todo lo mejor. Bueno, gracias a vos, José, al Bocha, gracias a los auspiciantes, sí, gracias, sí, a la gente que se engancha en la radio y por el stream que hacemos por el perfil de Jesús Vélez. La idea es estar con toda la gente y hacerle nota a diferentes clubes o también poder participar con cada uno de ustedes.
0: La idea es un aire de gol, que siempre fue amateur, ¿no es cierto? Así surgió, un aire de gol deportivo. Esa es la idea surgida. Dios quiera que salga bien, porque vamos a tratar de hablar de futsal, que ahora me estoy acordando que ganaron 4-3 a Luján, si no me equivoco.
1: ¿Viste cómo te tiré la puntita?
0: Sí, sí, ahí porque me estaba olvidando de eso. Y bueno, ganaron los muchachos, se han prendido, está ahí entre los 4-5, que está también Gustavito.
1: Femenino Sarcófago. También ganó.
0: Femenino ganó.
1: También ganó.
0: Integrar un poquito más lo que es el amateurismo en todas las disciplinas, las que más podemos abarcar.
1: Ellos que estén los protagonistas, que claro. Esté el futbolista o el que sea el deportista que esté presente y que ellos estén hablando. Y que lo estés viendo por streaming, no solamente que podamos llamarlo por teléfono, que da la oportunidad, que gentilmente sí, sí. Pueden dar su tiempo, pero que estén ellos, esos 10, 15 o esa horita que se hace, que estén ellos, que lo vean, que hay mucha gente que no lo conocen, pero esa es la oportunidad que dan con el stream que podemos Exacto. estar haciendo cada uno de ellos.
0: Así que sabemos del esfuerzo, lógico que también tratar de sumar gente que ama los fierros, como le dicen al automovilismo, sabemos que Ubito Ayala es fanático en eso y él se prende, y un abrazo grande a ellos. Y bueno, no sé si a los auspiciantes, por pollería a los hermanos, realmente... como S&S, y me está faltando David Zapata.
1: David Zapata.
0: David Zapata. Son realmente fieles, que están siempre con nosotros, con aire de gol. Y bueno, vamos ya cerrando en el final. Y ¿tiene algo para agregar, Jesús?
1: Solamente gracias a todos. Estén atentos para el próximo domingo, ¿sí? El próximo domingo en San Juan, hockey. Palmira va por la quinta fecha del torneo nacional de hockey. Se viene lindo ahí, están punteando ahí. Jugó con Vélez, jugó con Caucete, jugó con que sería la quinta fecha, la que ahora viene la vuelta, que se juega en Brestay, y después viene Caucetera.
0: Así es.
1: Se viene... Bien, porque vienen bien los chicos en hockey, en el Nacional, Copa Nacional.
0: Y tenemos el Club Atlético Palmira aquí en el José Castro, recibe ya dentro de un ratito, 21 horas, a Gimnasia y Esgrima. Y también sumar, estaremos al tanto de lo que vaya aconteciendo en el regional.
1: Sí, señor.
0: Junto a Montecasero y Andrade.
1: Y presente en Villa Obrero.
0: Presente como siempre. Villa Obrero no arranca este domingo, arranca el otro domingo. Y también ahí un abrazo grande a la gente del Lombardo, que siempre hemos estado con ellos. Sí, sí. Solo que ellos dejaron integrar la Liga Rivadaviense, pero están metidos en Asociación Sanmartiniana, donde, bueno, está todo dicho, está todo hablado. Agradecido a toda la gente que está en Facebook, a todos los del aire de la radio por la 106.1. Aire de gol. Gracias, gente. Nos vemos la semana que viene.
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1: Es la hora 20:32 minutos.
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3: La comparsa de miseria sin fin desfila en torno de aquel ser enfermo que pronto ha de morir de pena. Por eso es que en su lecho solloza acongojado, recordando el pasado que lo hace padecer. Abandonó su viejita que quedó desamparada y loco de pasión, ciego de amor, corrió tras de su amada, que era linda, era hechicera de ensueños, era una flor. Hoy ya solo abandonado a lo triste de su suerte, ansioso espera la muerte que bien pronto ha de llegar. Y entre la triste frialdad que lenta invade el corazón, sintió la cruda sensación de su maldad. Entre sombras se le oye respirar sufriente, al que antes de morir sonríe porque una dulce paz le llega. Sintió que desde el cielo la madrecita buena, mitigando sus penas, sus culpas, perdonó.

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